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0: Es tu hora en Rock and Pop. 8:06.
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0: Temperatura rock, temperatura pop, temperatura rock and pop en Concepción
1: 11 grados
0: y en Santiago
1: 13 grados.
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0: Es la hora rock and pop. 9:09 minutos.
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0: 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En Pucón.
1: 10 grados.
0: Y en Santiago.
1: 13 grados.
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0: Temperatura Rock and Pop en Iquique,
1: 18 grados.
0: Y en Santiago,
1: 12 grados.
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2: Es tu hora en Rock and Pop. 11:04 minutos.

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0: Temperatura rock. Temperatura pop. Temperatura rock and pop. En Santiago,
1: 12 grados.
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2: Una, un minuto.

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2: Es tu hora en rock and pop. 2, 1 minuto.

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0: Es la hora rock and pop. 3, 2 minutos.
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3: Es tu hora en Rock and Pop. 4, 2 minutos.

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En Rock and Pop, Peter Frampton, Baby, I Love Your Way.

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0: Es la hora rock and pop. 5:02.
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0: temperatura. Rock and Pop en Viña del Mar.
1: 12 grados.
0: Y en Santiago.
1: 11 grados.
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2: Es tu hora en Rock and Pop. Faltan 3 minutos para las 7.
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2: Día Juernes, al fin, vamos avanzando en esta semana 9 de julio y aquí estamos al pie del cañón junto a DJ Secos para despertarlos desde las 7 de la mañana. ¡Sí! Los acompañamos hasta las 10 con noticias, canciones, bailes, chistes, actualidad. Intentamos hacer de este momento uno de los buenos, un buen acompañamiento, sí. Mientras te tomas tu cafecito, tu chocolate caliente, tu juguito de naranja, la paila de huevo. ¡Oh, ya me dio hambre! ¿Por qué estamos hablando de comida? Y dice que ya. Oigan, recuerden que pueden mandar saluditos al más 569-8188-5934. Pero partimos, eso sí, con lamentables noticias, DJ Seco. Después lo vamos a contar en totalidad, ¿ok? Pero nos acaban de confirmar por interno que al parecer falleció Bonnie Tyler, la eterna primera dama del rock. ¡Oh, demonios! Fue confirmado ayer por la noche, que ella falleció en Portugal y fue un hecho considerado inesperado. Vamos a ver más informaciones, vamos a estar buscando todo para más ratito contarles los detalles. Pero como somos radio musical, yo les tengo que decir lo que sucede. También en rockapop.cl están trabajando mis minions. Ahí para subir la noticia. Bueno, nosotros partimos con saluditos y ya les cuento cómo está el lluvioso Valdivia. ¿Viste los videos, DJ Secos? Ya. Así que le empezamos con el primer saludito. A ver, aquí. Hoy es el último día de clases de los hermanitos Arias, Domi y Benja de Tropiconce. Hoy salen de vacaciones. ¡Qué suerte, DJ Secos! ¡Qué suerte! Mientras nosotros acá en la capital despertamos con 13 grados de temperatura y una máxima de 19, comenzamos con Alex Ambanter.

Recuerda que Alex and Banter se presenta en el Movistar Arena el 29 de agosto, 20 años de carrera y somos radio oficial. Dicho esto, partamos con la noticia del día y el Servicio Nacional de Prevención y Respuesta ante Desastres, SENAPRED, resolvió este miércoles mantener vigente la alerta amarilla para las regiones de la Araucanía y los ríos debido a las severas consecuencias del sistema frontal que golpeó con fuerza la zona sur de nuestro país. De acuerdo con el último catastro de la entidad, las intensas lluvias provocaron diferentes grados de afectación en un total de 107 viviendas, una destruida, 3 con daños mayor, 70 con daños menores y unas 33 con daños en evaluación. Todas ellas distribuidas en un amplio tramo que abarca desde el Maule hasta Los Lagos. La situación más crítica se concentró en la comuna de Puerto de Corral, en Los Ríos, donde las precipitaciones causaron anegamiento y colapso de más de 20 casas. La emergencia además se agravó debido a la remoción de masas, aludes de barro y tierra, dejando decenas de vecinos semi-aislados. Según los registros institucionales, las comunas registran preliminarmente 17 personas damnificadas. Bueno, además, las actividades escolares en la región de Los Ríos podrían volver el día de hoy. Un escenario similar se adoptó para 6 comunas de la región de la Araucanía, donde el retorno a las aulas se va a ir evaluando igual caso a caso. Por lo que si me están escuchando y son de la Araucanía, también de la región de Los Ríos, vayan viendo si el colegio les mandó un mail tempranito, si hay alguna información, típico en el chat de apoderados, porque se están suspendiendo algunas clases. En la Araucanía, los equipos técnicos concentran sus esfuerzos en las comunas que presentaron mayores dificultades de conectividad, como Tolten, Pitrufisquén, Villarrica, Pucón y Loncoche. Bueno, Valdivia también sufrió el día de julio más lluvioso desde que hay registro y temporal llegó también a la zona central. Mira, 5 regiones entre la metropolitana Biobío fueron declaradas en alerta temprana preventiva, que te lo voy a contar más adelante. Se esperan hasta 90 milímetros en sectores cordilleranos. O sea, se nos viene el agüita y yo dejé de nuevo el tendedero afuera con la ropa. Ya, le mando un saludo gigante a todos quienes nos escuchan en el sur de nuestro país. Vamos que se puede con ese sistema frontal bien fuerte y les regalamos... A Depeche Mode, mandándole un saludo a Carla Dayana Narváez. Te dice felicidades, su amigo Carlos. Muy bien. También un saludito aquí. Ay, déjala corriendo. A Fabián, que cumple 32. Cumple 32. Torta, piña, manjar y merengue. ¿No es torta, piña, manjar y chantilly? Bajar el merengue. Felices 32, le dicen a Fabián. Muchos felicidades. Nosotros seguimos con la buena música en Rock and Pop.

La pequeña y fiel auditora de Rock and Pop. ¡Ay, bien, bien! Y sí, le mandamos también saluditos a toda la gente que nos está escuchando. ¡Chip! Escucha, que me ponen hora, no me pongan hora, Dios mío. Un saludo para Carolina, que ayer estuvo cumpleaños y pasó al folio 4. Va camino al trabajo, profesora con sus hijos Mateo y Bruno. En esta etapa necesita W40 en las rodillas, por eso lo regalamos a AC/DC. Esto es Thunderstruck, 7:14 en Rock and Pop.

Nos vamos al minuto informativo de la información informaciosa cuando ya son las 7:19. Te quiero contar que a raíz de un evento meteorológico marcado por lluvias que podría dejar aluviones y derrumbes, Senapred declaró este miércoles alerta temprana preventiva para 10 comunas de la región metropolitana para el día de hoy, ¿ok? Se declara ayer para el día de hoy. La medida surge a partir de lo informado por la Dirección Meteorológica, que pronosticó precipitaciones normales a moderadas en la cordillera entre hoy jueves 9 y viernes 10 de julio. De acuerdo al organismo, la alerta va dirigida a las comunas de San José de Maipo, Puente Alto, Pirque, La Florida, Peñalolén, La Reina, Las Condes, Lo Barnechea, Vitacura y Colina. Y ahora volvemos ya a la musiquita, mandando saludos. Le pido paciencia a la gente con los saludos. Este va para Francisca Vidal de Talagante. Tuvo un excelente resultado en su evaluación docente, dice su mamá Claudia. Muy bien. ¿Cuánto sabe? Un saludo también para Amanda, Gus y Fran, que siguen cantando con la rock and pop mientras van al colegio.

7:24. Hoy voy a mandar un saludito a los hermanos Felipe y Leonor Corrales, de 9 y 10 añitos. Nos escuchan todos los días. Yo les quiero mandar un saludo también a todos los auditores. El día de ayer hicimos un concurso y nos dimos cuenta con DJ Secos la cantidad de gente que nos escucha. Nos tiene muy, muy, muy felices, llenitos el corazón. Yo me emocioné, me quebré un poquito porque de repente uno habla y yo aquí le hablo al DJ Seco y yo, mira, esta galla está más loca. Y yo, de verdad, agradezco muchísimo a todos los niños, las niñas, los papás, las mamás, los taxistas, los micreros, la gente del metro, el transeúnte, el que vende la sopaipilla, el pancito, todo, todo, todo. Yo les doy las gracias. Y perdón, me voy a quebrar de nuevo, pero no voy a llorar. Le voy a mandar un saludo a Lourdes Fredes Salvatierra del sexto básico del colegio Rafael Sotomayor en Las Condes y les regalamos Déjà Vu.

Ya, vamos a esta cuestión que es súper difícil al pronóstico del tiempo. Mucha que es difícil porque de repente no le chuntamos y también porque, Dios mío, las lluvias en el sur de nuestro país están ahí, a la vuelta de la esquina. Nosotros aprovechamos de mandar un saludo gigantesco a Nina, que hoy tiene disertación sobre Rapa Nui en el colegio. Muy bien, Nina. Mira, le va a ir tan bien que su mamá Carito la va a llevar a Rapa Nui. DJ Seco fue Rapa Nui, ¿ah? ¿Eh? Sí. Un saludo al cuarto básico A del Colegio Sagrado Corazones de La Serena. Un besote. Les pido paciencia con los saludos. No logro mandarlos todos, pero, los quiero demasiado. A todos ustedes. Si un día me ven caminando por la calle y me dicen ¡Maca!, yo los voy a ir a saludar, por favor. Ya, sí. De repente avísenme. La otra vez. Ya, déjame contarte algo, ya, nada que ver. Pero fui como en pijama al supermercado. Es que fui en pijama, así, y dije, nadie me va a pillar porque esta hora son las 9 de la noche, antes de que cierre, con esos polerones gigantes que te llegan como al tobillo, así, con pijama. Y habían dos auditoras que me dijeron, Macarena, una foto. Y yo, ¡demonios! Así que no vuelvo a salir nunca más en pijama. Pero ustedes nomás se acercan y conversamos un ratito. Ya. De verdad, sí. Ups. Nunca más salgan en pijama ni con crocs. Que eran con crocs y calcetines. Y un calcetín diferente al otro. Ya, Efit, ¿qué hay que hacer? El infame informe del tiempo. Vamos a ver cómo está el tiempo según nuestros queridos amigos de Meteorología Chile. Punta Arenas el día de hoy va a tener una máxima de 5 grados, cielos nublados. Torres del Paine, 2 grados, cielos nublados. Coihai, ¿qué? Menos 7 grados. ¡Oh! 4 la máxima. Puerto Montt, despiertan con 7 grados y van a tener máxima de 11. Mientras que en Valdivia, según Meteorología Chile, Valdivia no va a llover el día de hoy, pero va a estar muy nublado. Pero mañana viernes vuelve a llover. Máxima 12 grados. Temuco, llueve por la noche. Máxima 13 graditos. Trópico 11, muy nublado y llueve por la tarde, 13 la máxima. Chillán, nublado, va a llover también en la tarde y en la noche.

Talca, llueve por la noche y la tarde, 11 la máxima. Rancagua, Nancagua, San Fernando, San Vicente Tahuatahua, Santa Cruz, La Copec de Peumo y Sal si puedes, tendrán 15 grados, cielos nublados, mientras que en Valparaíso cubiertos, 18 grados. La Serena, nubladito, 19. Copiapó, 31. Copiapó, 31 grados. Oye, les regalo una sombra a Copiapó, 31 graditos. Antofagasta, nublado, 18 en la máxima. Iquique, glorioso, 93.9, 19 graditos y nublado. Arica, cubierto, 20 grados. ¿Qué sucede en Santiago? Mira, según meteorología, el día de hoy en la capital vamos a tener una máxima de 19, cielos con mucha nubosidad. Ahora hay 12 graditos, muy nublado. En estos momentos no dice que va a llover, sin embargo, hay una alerta de posibles chubascos en la precordillera, ¿ok? ¿Ya? Por allá en la precordillera, ya. Vamos a estar bien pendientes entonces de esos. De todas formas, vamos a sacar la ropa que estaba de nuevo. No se me seca la ropa, a ti se te seca. Y es que yo día poniéndola ahí y después se me olvida y vuelvo a meterla después de nuevo del día. Y bueno, en fin, ya. Nosotros seguimos con la buena música, mandándole saludos a todos. A ver, ¿a quién le mandamos saludos? Aquí, un saludo a Anto de tercero medio, Franco de segundo medio, del British La Reina. Que se saquen buenas notas de parte de su mamá que los quiere mucho. Ya pues, sáquese buenas notas a la Anto y Franco. Y si no, lo recibimos en este quinto medio, junto a Sabrina Carpintera y a la Madonna.

0: La Mandona, que tiene disco nuevo, que se viene. Dicen que está buenísimo, lo publicó el domingo. Y con la Sabrina Carpintera, nosotros vamos a irnos a una pausa brevemente. Se me cerró el computador. DJ Seco, baila. ¿Qué hacemos en este momento? Bailamos. Ahí está, ya volvió. 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Aprovecho de mandar saluditos rápidos aquí para Ian y Oliver, que van al fin a tiempo al artístico Salvador. Al fin. Un saludo también a Conce, a Joaquina, camino al Colegio María Inmaculada. Así que un abrazote de parte de Clau y Renato. Muy bien, María Joaquina. No se llama María Joaquina. Yo a la Joaquina le pongo María Joaquina, no tiene nada que ver. Así que ya. Nosotros nos vamos a ir a una pausa y volvemos con más en Rock and Pop.
1: 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En Concepción,
2: 7 grados.
1: Y en Santiago,
2: 12 grados.
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0: Seguimos mandando saluditos. Mira, este saludo es medio largo. Es para Patricio Hernández de Tropiconce. Él junto a su hija nos escucha todos los días y yo les mando un abrazote y les regalo a Lizzo.

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1: Vamos con los principales titulares de este día juernes. Se le dice juernes porque vamos a salir. Sí, sí, sí, como los viernes. O al menos uno tiene la cabecita que lo vamos a pasar bien. ¿A dónde vamos a ir, chicos? ¿Dónde me vas a invitar tú? Porque aquí tú ya sabes. Bueno, te quiero contar que la Empresa Nacional de Petróleo, ENAP, publicó su informe semanal de precios para combustibles, en el que informó la variación que tendrá la bencina y las demás y los demás combustibles a partir de hoy. Las variaciones de precio, según este informe, van a ser: gasolina de 93 octanos va a bajar menos 100,3 pesos por litro. La gasolina de 97 octanos va a bajar en 99,8 pesos por litro. El diésel va a bajar menos 155,4 pesos por litro. El gas licuado de uso vehicular va a bajar 22,1 pesos por litro. Podría haber bajado más, pero vamos que se puede. Pero lamentablemente, en el ámbito internacional, el ejército de Estados Unidos anunció que el día de ayer completó una nueva ronda de bombardeos contra Irán, con la que buscó seguir degradando la capacidad de Teherán para atacar el transporte marítimo y comercial y a los civiles que navegan por el estrecho de Hormuz. Vamos también a las tendencias, chicos. Te quiero contar que lamentablemente el día de ayer fue confirmada el fallecimiento a los 75 años de Bonnie Tyler, reconocida cantante británica considerada mundialmente como la primera dama del rock y poseedora de un talento inolvidable. Su familia, mediante una corta declaración, confirmó su fallecimiento en Portugal. Nosotros vamos a hablar de ella en un ratito más, pero antes, a la música.
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1: Seguimos con los mensajes, por supuesto. A ver, le mando un mensaje a... Déjalo cantando, si ya eso, retrocédela. Un saludo a Javier Amora, el primero básico del Hiding de La Florida.

Colegio Inmaculada Concepción en Valle Escondido. ¿Llegará? No lo sé, porque está en un valle escondido. Le mandamos también un saludo a Elena Cruz del Colegio Concepción de Chiguayante. ¡Estupendo! Les regalamos a Foo Fighters.

No prometo nada hoy día, DJ Seco, ¿ya? Momento del gracias, gracias, no se molesten, los grandes chistes de la Rock and Pop. ¿Ya llevamos 3 años haciendo esto? Dios mío, ¿cómo pasa el tiempo? No puedo creer. O sea, llevamos 6 años juntos, vamos para el 7º, pero de repente empezamos a contar chistes. Dios. Le mando un saludo a María José Romero del 4º año A del Colegio Sagrado Corazón de Concept Sound. Un besito, Mary Jo. También a toda la gente que nos está escuchando. Mira, un saludo para Gabriel y Mateo, que va a su último día de primer clases, último día de clases del primer semestre de la Academia Tarapacá en Iquique. Bien, oye, sí. Y le mando un saludo a Natalie Carvajal, fiel auditora de Tropiconce, que le quiere mandar un saludo a Ignacio Ortega Carvajal, también fiel auditor. Él está de cumpleaños el domingo, ¿ah? Así que un besote. ¿De qué será su torta? Hay que pensar desde ya la torta. Desde ya. Cumple 11 añitos. Uy, ¿de qué? Uy, yo me comería una torta de... Ya, no hablemos de eso. Vamos con los chistes, DJ Secos. DJ Secos, ¿tú sabes por qué el baño público no fue a la fiesta? ¿Tú sabes por qué el baño público no fue a la fiesta? Porque estaba ocupado. Qué un baño. Ya, mira este. Llega una persona a arrendar un auto y dice, ¿cuánto cuesta arrendar un auto? El vendedor le responde, bueno, arrendar el auto depende del tiempo. Ah, digamos que está nublado. Un saludo para Stephanie Manríquez, dicen aquí, Claudio Moyán, que es el amor de su vida. ¡Oh!

0: Aprovecho de mandarle un saludo muy rápido a Bastián y Franco, que cumplen 10 añitos de parte de sus papás Adriana y Cristian. Se están bajando del auto, entonces están ahí ya abriendo la puerta. Y, ¡ah! Se están bajando. ¡Ah! ¡Esperen! ¡Feliz cumpleaños! ¿Qué van a hacer para celebrar 10 añitos? ¡Oh! Torta doble, ¿ah? Sí. No vale, no vale. Si nacieron dos a la vez, es torta para cada uno. ¡Torta! Ya. Momento del llamado telefónico, en donde llamamos a cualquier auditor o auditora que haya dejado un mensajito y los llamamos desde el número de la radio de Team Marín, de Dopingüe. Cúcar, ¿qué fue? Mientras le mando un saludo a Isabelita por su última entrega de semestre en diseño. ¡Ah! Que le vaya muy bien, muy bien. Ya, vamos a hacer un llamado, veamos si contestan. Vamos a ver. Vamos a ver. Llamando. Llamamos desde un número diferente que termina en 63.
1: ¡Aló!
0: ¡Aló! Hola, tú hablas con Maca Hansen y DJ Secos de Rock and Pop. ¿Con quién hablo yo?
1: Hola, Maca, Nelson González y Marisol Suazo, de mi señora, acá al lado.
0: ¡Hola, Nelson y Marisol! ¡Ustedes están de aniversario!
2: ¡Sí!
0: ¡Viva el amor!
1: ¡Ay, qué emoción! ¿Te pasaste?
0: Oye, ¿cuántos años debajo del agua son? No, ¿cuántos años disfrutados son?
1: 28.
0: 28 añitos. ¿Van a aprovechar de hacer algo?
1: ¿Amor?
0: Aquí estamos en horario menores, pero lo van a celebrar, van a tomar algo y van a comerse unas cositas ricas. Oigan, les mando un abrazo a los dos para que comiencen el día excelente.
2: Muchas gracias, te pasaron.
1: Por último,
0: ¿cómo se hace para durar 28 años?
1: Amor.
2: Amor, sí, mucho amor.
0: ¡Oh, los quiero mucho! Ya, no importa. Soy su hija adoptiva y les mando un abrazo, Marisol y Nelson. Felices 28 años juntitos. Que sean muchos, muchos más.
2: Gracias.
1: Un besote grande, muchas gracias.
0: ¡Paciencia, Marisol! ¡Paciencia, Marisol! Pobrecita, si no fuera por Marisol, no sería nada, DJ Secos. Nosotros tenemos un datazo, ¿no?
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0: Aprovecho a mandarle saludo a Antonia Saldivia. Que tenga un excelente día, dice su papá al

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1: Ahí pasaba Icona Pop a esta hora de la mañana. 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Nos vamos a ir una pausa sin antes mandarle algunos saluditos aquí a Rosa Morales Campos en el día de su cumpleaños, su marido y sus hijos. ¡Y ya van en un taco! ¡No! Ya viene el infame informe del tránsito. Y un abrazote para Emiliano, Eloísa, Samuel y Samantha que van apatotados al colegio. Van, ¡ay, cachao! Esos chistes cuando aparece el auto como de los payasos y se van bajando como uno, dos, tres. Así van los pobrecitos apretadísimos en el auto. Vamos a una pausa y regresamos con más saluditos en Rock and Pop.
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0: Es la hora Rock and Pop. 8:04.
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14: Nos quedamos con Chappell Roan acá en Rock and Pop.

0: están las calles de la capital, pero si tú me escuchas en regiones, por favor, dime dónde está tu taco. Al más 569-8188-5934. Aprovecho de mandarle un saludo gigantesco a Mica Elizalde, que va al Colegio Concepción Fraternidad. Muy bien, muy bien, muy bien. Y tiene una foto de un conejito. Ay. ¿Te conté que yo tuve 12 conejos? Ay, sí, conejito, los quiero mucho. ¿Y qué pasó? Se fueron falleciendo. Pero, no me los voy a comer, DJ, con nada que ver. Tuve muchos animalitos en mi vida, ya. Tú eres uno de los animalitos, DJ Secos. Veamos cómo están las calles de la capital. Te quiero contar que restricción de pista izquierda, ruta 5 al sur, sector 0,8 en Toesca, debido a accidente. Situación genera tránsito lento en Santiago Centro. Restricción de pista en la ruta 5 al norte, kilómetro 21,4, sector Calera de Tango en San Bernardo, debido a accidente. Precaución. Ya, pues ya llevamos dos choques. Restricción de pista izquierda en ruta 5 al norte, kilómetro 5,1, bajo el paso nivel de Salesianos en San Miguel, debido a choque. Ya, otro. A ver. Ya llevo tres. Oigan, atención, porque aquí me avisan de cortes y desvíos de tránsito en Alameda entre Manuel Rodríguez y MacIver. Hoy jueves, que se implementarán durante los próximos minutos debido a la ceremonia de juramento de la bandera. Prefiero alternativas alejado del tramo de la Alameda intervenido. O sea que la Alameda entre Manuel Rodríguez y MacIver va a estar cerrado por la mañana por un ratito mientras hacen el juramento de la bandera. Ya por si acaso, si tú me dices, ¿por qué está toda esta cuestión cerrada? Están cantándole a la bandera. Ojo que hace media hora hay unos semáforos que funcionan más o menos. Puede que se hayan arreglado, así que te voy a avisar dónde. En Francisco Bulnes Correa con República de Honduras, en Las Condes. En Las Rejas con Los Jazmines, en Estación Central. En Diagonal Oriente con Montenegro, en Ñañá. Y en el Observatorio con San Francisco, en La Pintana, los semáforos funcionan como quieren. Veamos cómo está el metro de Santiago, DJ Secos.
1: Se inicia el cierre de puertas.
0: Metro de Santiago dice que está en horario punta y que está funcionando todo. ¡Cutsalupi! Ay, pero DJ Secos, hay que creer. Voy a estar leyendo, a ver. Veamos, ¿cuál se ganó el premio de Lonely You? A ver. Parece que DJ Secos hoy no vamos a regalar premio. Parece que no. Solo veo fotos de gente sentada en el piso del vagón. No haga. No se siente en el piso. Quita espacio. Yo sé que uno está cansado. No haga eso. No. Niño que está en la foto, levántese. No un niño, es como un señor bien grande. Pero levántese. Ya, al parecer nadie ganó el Only You, así que qué bueno. Me alegro. Un aplauso para la gente que está en el metro de Santiago. Mira, ahí también nos manda una auditora los cortes, Rita, los cortes que va a tener el centro de Santiago, claro, por el saludo a la bandera. Esto va a ser desde las 7 de la mañana, así que paciencia si están por el sector. Dios mío, es que hay que saludar a la bandera de vez en cuando, es very important. ¿Has visto esa bandera gigante? De la que está ahí en la Alameda, es enorme. Ya, vámonos, música. Mila Alegría Troncoso, que cumple 6 añitos. Ella quiere un tema de Bruno Mars, pero DJ Secos le va a regalar una a sus papás, porque es Virus sin disfraz. Esta canción salió el día de ayer, hace 36 años. No, es broma, hace 40. Pero igual de buena. Por favor, la cantamos todos aquí en la 94.1 y en rockandpop.cl.

Seguimos con una de nuestras favoritas, es The Cure, y también le mandamos un saludo gigantesco aquí para que se levante a Noel y Violeta, que van atrasadísimos. Pero no es el único saludo, sino también a Elenita, que hoy está de cumpleaños, Elena Pinto Shockley, de parte de su madrina Meli e Ítalo. Y a su hermanito Santi, que no está de cumpleaños, pero que el saludo va igual. Y me avisan a Santa Isabel al Oriente desde la Ruta 5 y Mata, desde la Ruta 5, el juramento está la embarra. Pero sabéis que hay mucha gente que me está escribiendo que por el juramento de la bandera, que va a ser en McKeever, en el centro, en la Alameda, esto va a ser hasta las 3 de la tarde, al parecer.

Nos vamos al momento informativo, pero lo vamos a volver a decir cuando son las 8:22. Se mantienen los cortes y desvíos de tránsito en la Alameda entre Manuel Rodríguez y MacIver hoy jueves, porque se va a implementar durante esta mañana debido a la ceremonia oficial del juramento de la bandera. Están pidiendo, por favor, paciencia, porque además están cambiando algunos recorridos de Red Bus. Por ejemplo, en dirección poniente, buses de Avenida Providencia se van a desviar desde Heliodoro Yáñez, y en Vicuña Maquena al norte cambia de ruta a la altura de calle Curicó. Mantente informada e informado, y si ya estás en el taco, ¿qué le vamos a regalar? A la Amy Winehouse. Esto es Valerie. Pobre gente. ¡Ánimo! ¡Esperen! ¡Taco!

8:26 y nos quedamos con Maroon 5 y Christina Aguilera, Moves Like Jagger. Y le mando un saludo a Amelia, que hoy vuelve al colegio.

Maroon 5 aquí en la 94.1. Bien temprano por la mañana fue la primera noticia que dijimos a las 7 en punto. Se conoció que lamentablemente a los 75 años falleció Bonnie Tyler, la reconocida cantante británica considerada mundialmente como la primera dama del rock y obviamente también poseedora de un talento inolvidable. Aquí con DJ Secos habíamos hablado de su cumpleaños hace muy poquito y le habíamos dedicado canciones y fue... Es una noticia que no la esperamos, es muy, muy, muy inesperada. En mayo, la cantante, cuyo nombre real es Gaynor Hopkins, fue trasladada de urgencia al hospital para someterse a una cirugía intestinal de emergencia y se le indujo un coma para favorecer su recuperación. Esto fue en mayo, ¿ok? En una actualización del mes pasado, su portavoz informó que había salido del coma, pero que seguía bien grave en la unidad de cuidados intensivos. En aquel momento indicaron que su estado había mejorado y que los médicos se mostraban optimistas respecto a su recuperación, aunque los avances eran lentos. También cancelaron o pospusieron las fechas de la gira de verano de la cantante, aunque mantenían la esperanza que algunos conciertos programados para más adelante del año pudieran llevarse a cabo. Bueno, la familia y el equipo de Bonnie lamentan profundamente anunciar que

Bonnie falleció inesperadamente anoche a consecuencia de la enfermedad por la que estaba siendo tratada. Eso dice el comunicado de la familia y publicaremos un nuevo comunicado próximamente, pero por ahora pedimos privacidad. Pucha, Bonnie Tyler saltó a la fama y lo contamos hace unos días con su canción que la teníamos de fondo, Total Eclipse of the Heart, que alcanzó el número 12 por allá en marzo del 83. Lanzada hace como 40 años, esta aria se convirtió en un éxito internacional que desplazó hasta Billie Jean, Potter Michael Jackson. Al día de hoy, la melodía se reproduce más de 1,000,000,000 de veces en la plataforma de Spotify cada vez que hay, ¿cómo se llama esto? Un eclipse, ¿cierto? Bueno, con una voz rasposa que también te lo contábamos, hace que su voz sea inconfundible. Dicen que tras una operación para extirparle unos nódulos en las cuerdas vocales en el 77, le prescribieron reposar la voz, que no hablara, ¿ya? Pero un día ella gritó de rabia, lo que alteró de forma permanente sus cuerdas vocales. 6 años más tarde, la cantante galesa lanzaría su canción más conocida, Total Eclipse of the Heart, que hacía gala de su voz ronca y fue nominada a un premio Grammy. Bueno, nosotros aquí la recordábamos, habíamos hablado de su carrera, de cómo había partido y todo, pero sin embargo la noticia es esta. Hoy, a los 75 años, fallece Bonnie Tyler. En realidad, fue ayer, pero nos enteramos hoy día, ¿ok? Nosotros, ¿por qué no nos quedamos, DJ Secos, con otra gran balada? Recordándola. ¡Oh, sí! Una balada de rock dramática. Me encanta. Porque con esta canción ayudó a dejar a Bonnie Tyler una huella en la escena pop británica. Y desde entonces, esta canción no la podemos olvidar. Holding Out for a Hero. Oh, ¡sí! ¡Necesitamos un héroe! No tú, DJ Secos. No tú, DJ Secos. Un héroe contra el taco que hay ahora en el centro de Santiago. ¿Dónde está?

0: 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En Pucón,
1: 8 grados.
0: Y en Santiago,
1: 11 grados.
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8: Le mando un saludo gigantesco a Marco. Ay, ¿cómo se...? Espera, DJ, que aquí hay un apellido de nuevo que me complica. ¿Me complican los apellidos en el tenis? Esto está igual. Marcos... Tiene más más consonantes que vocales. Yo voy. Marcos... Yo voy. Marcos Sejetkovich. ¡Ah! Marcos Sejetkovich. El Metro Bolsa. Feliz cumpleaños. Feliz Sejetkovich.

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1: Vamos a los titulares en este día, jueves 9. Yo estaba diciendo ya que era 10, 9 de julio. Te quiero contar que un ciclón extratropical llegará a Chile durante la tarde del día de hoy, jueves 9 de julio, y marcará el tiempo del fin de semana en la zona centro-sur, con lluvias, viento y probabilidad de tormenta electrónica en varias regiones. Te va a tocar trabajar, DJ Secos, el fin de semana. De acuerdo a Meteorred, tormenta eléctrica, perdón. De acuerdo a Meteorred, durante la madrugada del viernes 10 de julio se esperan precipitaciones desde la región del Ñuble hasta los ríos, con pulsos significativos en sectores de valle, precordillera y cordillera. En el ámbito nacional lo hemos estado conversando toda la mañana porque este jueves se implementaron desvíos de tránsito en el centro de Santiago debido a la ceremonia del juramento a la bandera del Ejército de Chile que se va a realizar en la explanada ubicada frente a la Plaza de la Ciudadanía y a la Plaza de la Constitución. La medida comenzó eso de las 7 de la mañana y afecta principalmente a circulación de autos por la Alameda entre Manuel Rodríguez y MacIver, por lo que las autoridades llamaron a optar por rutas alternativas y yo te digo... paciencia. Y en el ámbito deportivo, las mellizas insignes del remo nacional, Melita y Antonia Abraham, encaran un clave mes de julio tras haber cerrado el anterior en lo más alto con 3 medallas, todas consecutivas en la Copa del Mundo en su disciplina. Una plata en Plovdiv y 2 bronces en Sevilla y Lucerna, respectivamente, forman parte ahora de su palmarés, el que forjaron compitiendo contra los mejores del orbe. Estupendo, y se les viene un julio con más competencias.
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1: Pucha, que son buenas las chiquillas. Le mando aquí un saludo, dice, a mi colega Celedonio por el cumpleaños de su primera hija. Muy bien, Amparito. Es de Osorno y en Osorno ya no llueve. Bien, bien, bien. Vamos a Osorno. Un besote. Nosotros les regalamos a Lenny Kravitz. Are you gonna go my way?

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1: Igual, una siestecita de nuevo hasta ahora no falta, no cuesta nada. 8:49 y nos quedamos con un clásico de The Ramones, Blister Bop. Mientras sube la temperatura y 13 graditos, sí, igual tengo frío, DJ Secos. ¿Será que tengo frío el corazón? Ah, ya, oh, lo pasamos bien junto a la Rock and Pop.

Hablemos un poquito de noticias, DJ Seco. Te quiero contar que cerca de 500.000 teléfonos celulares son robados en espacios públicos cada año, según cifras de la Policía de Investigaciones, la PDI. Sin embargo, solo el 50% de las personas solicita bloqueo de sus dispositivos. En ese contexto es que el gobierno lanzó recién una campaña de seguridad que se llama Teléfono Robado, Teléfono Bloqueado, iniciativa que busca concientizar sobre la importancia de proteger los datos personales en caso de haber sido víctima de este delito. Según detallaron las autoridades, no inhabilitar un celular robado de forma inmediata pone en riesgo la información sensible de la víctima, ya sea financiera, privada o incluso de identidad digital. Es en ese contexto que el subsecretario de Prevención del Delito, Gonzalo Guerrero, explicó que cuando un celular es robado, se bloquea y queda inutilizado, pierde valor en el mercado, el mercado ilegal claramente, y evitamos que pueda ser utilizado para cometer otros delitos como estafas y fraudes. Por ello, si tienes que resguardar tu información personal, debes conocer el siguiente protocolo preventivo, que es lo que acaba de lanzar el gobierno, ¿ok? 4 pasos para proteger tu información. Ya. El primer paso, no salga corriendo detrás del gil porque no lo va a alcanzar y probablemente se va a defender. No haga eso. Primer paso, este código IMEI se puede encontrar apretando los dígitos. Lo primero que tienes que hacer es encontrar tu código IMEI, ¿ya? Que es el código de cada celular, que se encuentra con el asterisco gato 06 gato o en los ajustes del teléfono. Llama a la compañía telefónica para informar del robo. 3, solicita el bloqueo del equipo y del chip para proteger tu información. Y 4, realiza la denuncia formal en Carabineros o PDI para registrar el delito. Puedes usar la plataforma de comisaría virtual o ir presencialmente. Mucha gente tampoco denuncia el robo, DJ Secos. Como que dice, ¿pa' qué? Bueno, es necesario para poder contabilizar cuántos robos hay, para ver en qué sectores se está pasando. Así que ya lo sabes. Primero, conoce tu código IMEI, que si no lo puedes googlear, email, y después llama al tiro a tu compañía de teléfono y bloquéalo, ¿ok? Bloquea tu celular inmediatamente para que no se pueda usar. ¿A ti lamentablemente te han robado un celular? A mí me robaron uno que me lo compré con el esfuerzo de uno de mis primeros sueldos como practicante, y fue escuchando música. Lo que hicieron fue tirar el cable del audífono, porque en esa época eran audífonos con cable, y yo, al taparme los oídos, porque me dolió, sacaron el celular del bolsillo. Esto fue en el metro, Metro Católica, para que ustedes sepan. Le estoy dando el dato. Tengo otra conocida que aquí, en el Eoro Yáñez, DJ Emi, nuestro DJ Emi, saliendo de una tienda, contestó el teléfono, pasó una persona en moto, se subió a la vereda y se lo quitó. ¿Qué pasó? Que uno dice, bueno, se bloquea el celular. No, van apretándolo para que no se bloquee nunca. Van tocando la pantalla y así no se bloquea. Y pueden hacer teje y maneje, porque hay mucha gente que tiene sus tarjetas y, bueno, sus datos ahí. Así que ya lo sabes, apenas te ocurra que es lamentable el hecho, se bloquea enseguida. Llamas a tu compañía de teléfono, lo bloqueas enseguida, ¿ok? Ya, qué lata que les tenga que contar eso, pero a todos nos puede pasar. Yo después nunca más tuve un celular. Me costó tanto, ya que me dolió. Y ahí se costó. Vamos a la música. Ya, pasémoslo bien mejor. No recordemos cosas penosas. Esto es Benson Boone.

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7: Nuestro arquitecto soldador al arco, Pancho Sugarret, para hablar del Mundial. Vamos a hablar de Francia y Marruecos que juegan hoy. Vamos a hablar de muchas cositas. Vamos a hablar si es que están coludidos los árbitros o no. ¿Qué está sucediendo? ¿A que no? ¿O que sí? Vamos. ¿Será verdad o no será? ¿O están solo enojados la gente de Egipto? A cachar, porque darle vuelta al partido en cuántos minutos, ¿cuánto fue? ¿20 minutos? Ya, di la verdad, Juan, di la verdad.
8: Oh, y si

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2: ¡Eso! Bien presentado como tiene que ser. ¿Cómo estás tú?
3: Hoy día vengo de buzo táctico.
2: ¿De buzo táctico? ¿Cómo es eso?
3: No, buzo de las profundidades.
2: Ya, ya. Ah,
3: buzo de la armada, no sé. Usted pensaba que estaba hablando de la salida de cancha, como le dicen en algunas ciudades. ¿Sí? Del buzo deportivo, dicen.
2: El buzo,
3: usted.
2: Sí. No, buzo táctico. No, nunca te he visto con buzo, siempre con camisa. Muy bien, Pancho Sugarret.
3: No, pero es por el invierno, ¿no? Hay que ponerse más cosas arriba porque hace frío. Hoy día no hace tanto frío, ¿sí?
2: No sé, yo tengo frío igual. No sé, con DJ Seco parece que no llegó la edad.
3: Lo que pasa es que además, si ustedes me piden y anuncian la idea de que hay que investigar el tema de los arbitrajes, yo tengo que submarinear, ¿eh? Tengo que meterme en las profundidades.
2: Perdón,
3: ¿eh? No, si no estoy convencido.
2: No.
3: Lo que pasa es que yo tengo una actitud de vida, maca, DJ Seco. Prefiero ir de ingenuo por la vida.
2: Ya.
3: Porque si uno está pensando en que está la categoría de la conspiración permanente y que por todo te van a... ¿eh? Entonces ahí uno se... No, ya. O sea... Ya suficiente con lo que nos pasa para estarse amargando por lo que supuestamente nos pudiera pasar o no están o las confabulaciones que hay pendientes todavía para que te lleguen a pasar.
2: Digamos. Ya, empecemos positivo entonces. Vayamos directo a lo que va a pasar hoy día. Francia y Marruecos en Boston.
3: Sí, es el primer partido de los cuartos de final, ya quedan 8 en competencia, lamentablemente solo con una presencia sudamericana que es la de Argentina y que pasó con muchos inconvenientes a esta fase, pero lo de hoy es Francia y Marruecos. Ojo con los alcances que tiene Francia y Marruecos, ¿sabes? No solo deportivos. Lo primero, ya se enfrentaron en una etapa decisiva.
2: ¿Ya?
3: Fue en Qatar 2022. Jugaron en semifinales.
2: Oh.
3: Fue triunfo de Francia por 2-0. Anotaciones de Teo Hernández y de Kolo Muani. Los goles del cuadro francés en esa oportunidad para el 2-0 que les permitió llegar a la instancia decisiva y enfrentar a Argentina en la final que, bueno, para ellos lamentablemente perdieron en Qatar 2022. Está ese antecedente cercano, fresco y además con también el favoritismo para los franceses. Producto también de ese enfrentamiento, dicen, ¿no?, los franceses, si les ganaron esa oportunidad, que quizás incluso Marruecos tenía jugadores más jóvenes, ahora ya están un poquito mayorcitos, con más experiencia, pero un poquito mayorcitos. Y Francia debería marcar diferencias con lo que hemos venido hablando, además, porque es un equipo francés que ha sido muy contundente durante este certamen planetario. Vamos a los números.
2: Ya.
3: Los galos suman 5 victorias en lo que va de campeonato, 14 goles a favor, solo 2 en contra. Claro, el último lo ganaron apretado, se impusieron por 1-0 sobre Paraguay, ya sabemos toda la historia, ¿eh? Uh-huh. Con la senadora paraguaya también, sí. Esos dichos, celeste amarilla.
2: Pero igual 14 a favor, 2 sí, en contra.
3: Y además tienen a uno de los goleadores del Mundial, no es el máximo goleador porque Messi tiene 8, pero está Kylian Mbappé que tiene 7.
2: Oh.
3: Y bueno, vamos a ver, es un gran duelo, ¿eh? Un gran enfrentamiento porque la gran figura de Marruecos es su arquero, Bono.
2: ¿Bono?
3: Sí.
2: ¿Como Bono?
3: Bono, sí,
2: ¿como
3: tal cual,
2: Bono?
3: Como el de YouTube, como el Bono de fin de año.
2: ¿Cuál?
3: El del 18.
2: Ay, que le dan Bono.
3: El del 18.
2: Ya. Oye,
3: pero además, no, pero espérate. No solo eso, ustedes saben que en Marruecos juegan muchos jugadores que nacieron en Francia.
2: Ah.
3: Porque en algún momento Marruecos fue dependiente de Francia en términos geopolíticos.
2: Yeah.
3: Y por lo tanto, Francia está lleno de inmigrantes marroquíes.
2: Yeah.
3: Entonces hay una alerta en París y en distintas ciudades de Francia a propósito de los festejos de los marroquíes, que son algo locos.
2: Ah.
3: Entonces, porque ya en otras oportunidades se han vuelto locos celebrando, no solamente en Marruecos, sino que en territorios extranjeros donde son inmigrantes, principalmente en Francia. Entonces, está... Lo del fútbol, particularmente si es que llegan a festejar o llegan a quejarse eventualmente también. Si lo queremos llevar a nuestra cercanía, son bien sudamericanos, como que se vuelven locos al momento de los festejos, como los mexicanos también, ¿eh? Que en este mundial también se volvieron locos. Y eso que llegaron hasta los octavos de final, ¿no? Así que hay de todo, antecedentes futbolísticos, también del mundial anterior, está este antecedente geopolítico y también está lo que ustedes querían escuchar.
2: ¿Qué?
3: Hay 5 árbitros argentinos que estarán a cargo de la conducción del compromiso.
2: ¡5!
3: Encabezados por don Facundo Tello. Ahora, lo extraño, porque uno podría decir ya en el partido de Argentina arbitró, fue referee, juez, un francés. Lo extraño es que no se había dado en este mundial es que los 5 fueran de la misma nacionalidad. Sí. Me refiero a los árbitros que están en la cancha, al juez central, árbitros asistentes, el cuarto árbitro y además quienes están encargados del VAR. ¡Juegue!
2: Oye,
3: esperemos sí. que lo hagan bien. Y que ocurra como ocurrió con lo de Trump. Que si uno hubiera dicho, oye, si pasaba a Estados Unidos, como que iba siempre a quedar la cola. Esperemos que el trabajo de los argentinos sea un buen trabajo como jueces en el día de hoy, que no pase nada y que todo vaya bien en el partido para que se siga hablando de fútbol, mayoritariamente de fútbol y no de otras cosas en un torneo que ha sido tan, tan bonito hasta hoy.
2: Sí, ha sido entretenido. Tú has dicho que lo has pasado bien.
3: Lo hemos disfrutado. Y además nos ha permitido conocer historias de historias paralelas. ¿Se enteró del registro civil o no?
2: Ah, sí, que sí, pero dilo, por favor.
3: Hay 40.000 Lionel en Chile.
2: Sí. O por el mundial empezaron a poner los nombres.
3: O sea, en el mundial anterior, ya, sí. Y digamos, o sea, Messi es una estrella mundial hace un buen rato. Pero Lionel ya está bien, es un nombre de pila. A todos estos Lionel es por Lionel, ustedes saben, ¿no? Eso.
2: Lionel Richie.
3: Por Lionel Richie. Sí. Pero como argentino le ponen Lionel, pues como Peugeot, Peugeot y Peugeot.
2: Colgate.
3: Sprite. Todas esas cosas. Gary Medel. En Argentina tienen su lenguaje especial, ellos le ponen como quieren.
2: Claro.
3: Hablan como quieren. No es extraño lo de los Lionel, lo extraño es que le pongan Haaland a algunos niños.
2: Mira. Hay 45 personas que se registraron como Messi.
3: Como Messi, como sí. El apellido, no como
2: sí,
3: Lionel.
2: Claro, como Messi. Y hay otros que le pusieron Ronaldo.
3: Sí.
2: Sí, y algunos los que lo inscribieron como Cristiano.
3: Como Cristiano.
2: Harry, 1.900 personas. Harry, mientras
3: como
2: que...
3: Harry Kane.
2: Como Harry Kane, pero... Yeah.
3: Pero ahí podría ser por...
2: Pero 85
3: por
2: fueron
3: inscritos.
2: Por Harry Style, pero 85 le pusieron Kane. Kane nomás, ¿cómo te llamas? Kane.
3: ¿Sabes la duda que yo tengo? Ajá. En el fútbol en la actualidad hay hartos Dylan. ¿Qué Dylan fue famoso que hace unos 25 años atrás? 30
2: no lo
3: años
2: sé,
3: atrás?
2: Pero Kaylan.
3: Porque Bob Dylan no es muy conocido, porque uno piensa en Bob Dylan inmediatamente, pero no es tan conocido en Chile.
2: Pero inscribieron a 900 Kaylan.
3: ¿Kaylan?
2: ¿Kaylan Mbappé?
3: Ah, pero es Kylian.
2: Kylian. Dios mío. Y 199 personas se llaman Jude y 2 fueron registradas como Bellingham.
3: Como lo que... está bueno ese. Puede ser Jude.
2: Y Yamal, hay 177.
3: Está bueno.
2: Ya, sí, tú le pondrías ya tu. Vinicius.
3: No lo sé.
2: Erling,
3: puede ser.
2: Yo.
3: Erling.
2: Yo, Salah.
3: A mi hijo le quería poner Noé como mi abuelo.
2: Ah, tu abuelo se llama Noé.
3: Y no me dejaron. Me dijeron le van a hacer mucho bullying.
2: Noé,
3: sí,
2: Noé. El arca de Noé.
3: Noé.
2: Noé. Ya, sí, está bien.
3: No es nada. ¿Es buen estudiante? No es nada buen estudiante.
2: No es nada.
3: Y me convencieron. Así que le puse Tomás Noé para que no tuviera problema.
2: Oye, Copa Internacional Sub-20.
3: Oye, antes para que no se inquieten, los cuartos de final que restan ya se comienzan a jugar mañana.
2: Ya, sí.
3: No son 2 partidos hoy, es solo 1. Uh-huh. Mañana se juega a las 3 de la tarde España-Bélgica y los otros 2 que restan son el sábado. 4 de la tarde para Inglaterra-Noruega y 21 horas para Argentina-Suiza en la ciudad de Kansas. No, lo de la Copa Intercontinental, cierro con aquello. Copa Intercontinental Sub-20.
2: ¿Ya?
3: Se había generado toda una expectativa en Valparaíso, porque la Copa Libertadores de este año en divisiones inferiores en las categorías Sub-20 fue ganada por Santiago Wanderers, cosa que no había ocurrido nunca. Era un hecho inédito de que un equipo nacional la considere. Entonces se pensaba y se habían hecho y se habían generado todas las esperanzas de que el partido intercontinental, o sea, con el ganador de la Champions juvenil en Europa, el Real Madrid en este caso, se jugara en nuestro país.
2: Ya.
3: Se jugara en Valparaíso, en el estadio Elías Figueroa Brander.
2: ¿Y?
3: Se va a jugar en Madrid. No se va a jugar en Valparaíso. Oh. Entonces ahora hay toda una serie de recriminaciones entre quienes dijeron que se iba a jugar el partido acá en nuestro país, en Valparaíso, entre ellos el club, también la Asociación Nacional de Fútbol Profesional, y aquellos que están, que son partícipes y que se les apunta con el dedo en el club y en la NFP, que acusan a la delegación presidencial de tener la culpa, la responsabilidad, porque como antecedente nunca se pueden organizar y establecer con anticipación el tema de los aforos, por ejemplo, los recintos deportivos. Entonces, como decían, ¿cómo van a venir desde el Madrid acá a ver si pueden jugar si es que la delegación presidencial, faltando una semana, ponga restricciones y no se pueda jugar con estadio lleno y esas cosas?
2: No, bueno.
3: Yo creo que es multifactorial. Yo creo que hay mucha responsabilidad de las autoridades de generar una expectativa que no era. Además, tenía un costo importante, eran $400,000 el valor, el costo de la organización.
2: Ya.
3: Y está lo otro que es derechamente que también yo creo que hay poco peso en la Conmebol para presionar para que este partido se pudiera jugar en nuestro país, cosa que finalmente no ocurrió.
2: No,
3: y lo de la delegación presidencial es un hecho,
2: sí,
3: y no es un tema de este gobierno, ¿eh? es un tema de muchos gobiernos que ya han pasado y que lamentablemente las delegaciones presidenciales han tomado un poder casi absoluto en el momento de la organización de los eventos o de la toma de decisiones en la organización de los eventos, ante la ausencia de un plan de estadio seguro que ya no existe. Que además ya fue renombrado por el actual gobierno y resulta que no tiene jefe. Van 4 meses de gobierno y no hay un jefe, no hay una cabeza visible con respecto a estas materias, y eso genera que falte o no exista una unificación de criterios en las delegaciones presidenciales. Entonces cada uno toma la decisión como quieren, dependiendo del día, inventando argumentos de que está el día, está el festejo de no sé qué, el día de no sé qué.
2: Totalmente desorganizado.
3: No hay contingente policial y por lo tanto, bueno, se quedaron con las ganas en Valparaíso de ver ese partido. Ahora, no lo van a decir en voz alta.
2: No.
3: Pero yo creo que los cabros igual están más contentos de ir a Madrid que jugarlo acá.
2: Sí. Yo creo que sí. Van a estar felices. Oye, mira, te escriben y dicen por el nombre Dylan, que habías dicho que había muchos inscritos. Sí, sí. Probablemente sea por la serie Beverly Hills 90210.
3: Ah, mira.
2: Porque uno de los protagonistas se llama Dylan.
3: Uh-huh. Hay varios futbolistas.
2: O de Melrose
3: Palestino,
2: Place.
3: Dylan Zúñiga. No sé. Está.
2: En fin. Oye. Ayer había un partido importante.
3: Ganó Coquimbo. Ganó Coquimbo, terminó con polémica. Ganó Coquimbo 1-0 a Unión La Calera, esta semifinal de ida de la Copa de la Liga. Terminó con polémica porque los caleranos, los cementeros, el equipo local, pedía una mano penal de un zaguero de Coquimbo Unido, de Benjamín Gazzolo. No fue cobrado y por lo tanto terminaron ahí como recriminando al árbitro pidiendo las penas del infierno. Bueno, en todo caso hay partido de vuelta, va a ser el domingo a las 3 de la tarde y hoy se juega a las 7 Ñublense y O'Higgins, que es la otra semifinal. Si les gusta tanto el fútbol, usted puede ver el partido del Mundial, Francia-Marruecos, y pegadito después puede ver el partido entre Ñublense y O'Higgins, que es la otra semifinal.
2: La otra semifinal. Hay que apoyar el fútbol nacional.
3: Las camisetas son roja y celeste. La otra antes es roja y azul. Estamos
2: similares. Nuestro querido Pancho Sugarret desde Radio ADN aterriza aquí en la 94.1.
3: Oye, Justin Bieber, ¿se olvidaron de decirlo? Justin Bieber.
2: Maquita, buenos días.
3: Hola.
2: Quisiera saber el nombre de esa voz tan interesante que te acompaña a diario en los reportes del Mundial.
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2: Se llama Francisco Sugarret Aguirre y es de Radio ADN. Ah, él siempre aterriza, ¿a qué hora? ¿A 5 de la mañana?
3: ¿Al lado?
2: Sí.
3: Si me quieren escuchar, de 6 a 7 hacemos el noticiero imperfecto, así le llamamos. Bueno, equivocamos tanto que le pusimos así.
2: Ya. Y medio tiempo de 11 minutos en donde va a aparecer Justin Bieber, la Madonna.
3: 11 minutos, ¿no? Si va a durar, ya dijeron que duraba media hora. Ahora sumaron a Justin Bieber.
2: Sí, BTS.
3: Justin Bieber, Madonna, Shakira, BTS, Coldplay. También hay una, como hay una parte que va a ser sinfónica con Dudamel, con el director de orquesta Dudamel, el venezolano.
2: Ah,
3: no, es raro, ¿eh? Es como cuando los jefes vienen y te dicen, oye, hagamos el programa así, así, así, pero ese programa dura una hora, no dura tres horas.
2: Mira, creo que, no me acuerdo si era la obertura de los Juegos Olímpicos que fueron en Londres, cuando aparecieron las Spice Girls,
3: sí.
2: No, es
3: que
2: y después
3: se,
2: Mr. Bean. Y Mr. Bean toca, sí. Ya, qué bueno. ¿Qué es?
3: Y la reina de Inglaterra tirándose en paracaídas.
2: También.
3: No, esa va a ser recordada por mucho tiempo. Además, bueno, tienen tanto de galas los ingleses que tantas cosas. Sobre todo en términos musicales. Que
2: oye, ¿y cuándo es la final?
3: El 19 de julio.
2: 19 de julio. ¿Queda poquito? Queda poquito.
3: 11 días.
2: Muchas gracias. Ahora sí, nuestro ingeniero Pancho Zugarret.
3: Nos vemos mañana, ¿no?
2: Nos vemos mañana, sí. Nuevamente. Nos vamos con una despedida.
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2: Perdón, me preguntan, lo hablamos ayer, pero me preguntan, ¿qué le falta a Chile para el Mundial de Básquetbol?
3: No, le queda. Pasó a la segunda fase del clasificatorio. Le falta un resto todavía.
2: Le falta, amigo, sí. José Villarroel.
3: Y no es sencillo. ¿Eh? Ya, en la próxima fase, por ejemplo, está Brasil, así que está complejo.
2: Está complejo, amigo José Villarroel, pero ahí le contestamos. Muchas gracias.
3: Ya, pues, nos vemos.
2: De la voz áspera que preguntaba. ¿Le regalamos? Pearl Jam.
3: Me gusta.
2: Jeremy.

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1: Ya conversamos con Santiago en 100 palabras porque ayer se revelaron los ganadores de sus 25 años en una tremenda premiación. Pero antes...

0: and Pop, en Iquique,
1: 15 grados.
0: Y en Santiago,
1: 12 grados.
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0: Les comentábamos que íbamos a conversar sobre Santiago en 100 palabras porque ayer revelaron a los ganadores desde Paine a Cerro Navia, celebrando 25 años de historia en este tremendo concurso que convoca a todo nuestro país, un concurso que también se ha ido para afuera, para regiones, se ha ido también para Argentina, pero de eso lo vamos a hablar en un ratito más. Pero antes, ¿cómo estás tú? Vamos a conversar con Yuriko Takahashi, jefa de prensa de Santiago en 100 palabras. ¿Cómo estás tú?
1: Bien, Maca.
0: ¿Bien?
1: Muy bien, felices por todo lo que pasó ayer.
0: La 25 años celebrando el día de ayer en el Teatro Municipal, nada más ni nada menos.
1: Un cuarto de siglo de historia de este proyecto Santiago en 100 palabras que presentamos desde Fundación Plagio junto a Escondida BHP. Y sí, en el Teatro Municipal llenísimo, más de 1.300 personas repletaron el teatro, muy, muy emocionante.
0: Parte del equipo de Rock and Pop fue, estuvieron sacando fotitos, videos, dijeron que estaba llenísimo y que también hubo lecturas bien entretenidas. Cuéntame de eso.
1: Sí, mira, fueron 12 los cuentos ganadores premiados y cada uno de los premios, de los cuentos fue leído por dos actores reconocidos, actores nacionales, Néstor Cantillana y Paulina García. Uh-huh. Y además fueron musicalizados, se crearon composiciones, piezas musicales específicas para cada uno de los cuentos por el músico y compositor Tomás Brandmayer. Entonces tuvimos ahí un octeto de cuerdas musicalizando cada uno de los cuentos. Fue muy, muy lindo. Y la gente muy emocionada también de poder conocer a los finalistas, a los ganadores y escuchar los cuentos en las voces de estos actores y los músicos. Entonces sí, fue muy interesante.
0: ¿Cuántos cuentos llegaron en esta edición?
1: Más de 50.000 cuentos.
0: 50.000 y 12 son los grandes ganadores.
1: Claro, para todos quienes nos están escuchando, que nos preguntan si leemos todos los cuentos, efectivamente leemos cada uno de los 50.000 cuentos. Hay un equipo de preselección y luego ya una parte de esa preselección va al jurado y quien elige los 12 mejores relatos que se premiaron ayer, pero también eligen los 100 mejores de que van a ser parte del próximo
0: librito
1: que nosotros repartimos gratuitamente después de la nueva convocatoria que va a ser a fin de año.
0: Que a fin de año, ¿cierto? Yo creo que tengo varios de esos libritos que se reparten también en el metro o en las calles de la capital. Oye, una pregunta, ¿el ganador o la ganadora qué edad tenía para conocerlo? Porque yo recuerdo una vez que una ganadora que era de la tercera edad y que ella había sido como inicios de escritora, pero ¿te acordás? Y una vez que vino DJ Secos estaba muy, muy, muy emocionada. Y bueno, y ahora que también participó gente desde Paine hasta Cerro Navia.
1: Sí, mira, la ganadora, Ana Schmitz Fuentes, tiene 45 años. Algo súper interesante es que ella, bueno, es chilena, pero vive en Berlín.
0: Ah, ¿y pudo mandar el cuento?
1: Sí, porque el concurso recibe cuentos de personas que residan en todo el país. No, pueden vivir, obviamente, en Santiago, pero también pueden vivir en otras ciudades. Uh-huh. Bueno, en este caso premiamos a personas que viven en la región metropolitana. Uh-huh. Y además de chilenos viviendo en el extranjero. Entonces, Ana comentaba que varias veces había postulado y había escrito cuentos. Y bueno, ahora salió elegida y obtuvo el primer lugar. Y viajó desde Berlín a Santiago porque
0: ayer al Teatro Municipal a recibir el premio.
1: Sí, bueno, los finalistas cuando nosotros los contactamos les decimos eres finalista, pero no les decimos qué lugar obtienen. Entonces es sorpresa hasta el momento.
0: O sea, se enteró ahí que había ganado el primero.
1: Y cuando le dijimos cómo eres finalista y va a ser la premiación en el Teatro Municipal de Santiago, dijo no, tengo que viajar. Y viajó a Santiago con su... Y ahí se encontró con sus familias, amigos, pudo invitar porque les damos varias entradas para que puedan invitar a sus amigos y todo. Entonces fue muy, muy emocionante.
0: También nos han preguntado, además de Santiago en 100 palabras, ¿se hacen en regiones también, como Antofagasta en 100 palabras, o no?
1: Sí, el concurso, bueno, en Santiago lleva 25 años y tuvo tanto éxito y buena acogida por parte de la gente que dijimos como, ¿sabes qué? Hay que llevarlo a regiones.
0: Hay que llevarlo.
1: Así que ya lo presentamos en Antofagasta hace 17 años. Estamos ahora con la convocatoria abierta en Antofagasta en 100 palabras. Si es que hay alguien que está escuchando desde Antofagasta, pueden mandar sus cuentos hasta el 20 de julio. También tenemos Magallanes en 100 palabras, que también está abierta la convocatoria. Araucanía en 100 palabras, Biobío en 100 palabras. Y bueno, también lo hemos exportado. La marca En 100 palabras es una marca registrada, es un proyecto creado en Chile por Fundación Plagio, entonces también lo hemos exportado a otras ciudades del mundo. Uh-huh. Lo realizamos actualmente en Medellín, en Bogotá, en Buenos Aires. De hecho, la convocatoria ahora de Buenos Aires está abierta.
0: ¡Vamos! ¡Vamos a Buenos Aires! Oye, tengo una pregunta. Por ejemplo, Antofagasta en 100 palabras, ¿tienen que ser historias, cuentos en 100 palabras que hablen de Antofagasta?
1: Claro, pero en ese caso que hablen de la región de Antofagasta.
0: Hablen de la región de Antofagasta. Pero, sí, por ejemplo, ¿yo puedo ser de la región metropolitana y escribir sobre Antofagasta?
1: ¿Y participar en Antofagasta en 100 palabras? ¿Sí? No.
0: No, tienes que ser de la región.
1: Tienes que vivir, sí, en el caso particular de las regiones. Uh-huh. Santiago es el único concurso en 100 palabras en el que pueden participar personas de cualquier región del país.
0: Ya.
1: Para los concursos de regiones como Antofagasta tienen que ser personas,
0: por supuesto,
1: chilenos o extranjeros, pero que residan en la región de...
0: Claro, Biobío, Araucanía, pero está súper bien porque muchas veces nos cuentan a nosotros más, acá en Santiago pasa todo y las regiones también quedan como olvidadas en cierto sentido, y acá no.
1: No, y queremos llevar este espacio de expresión ciudadana único a otras regiones, y bueno, también los concursos en 100 palabras, como tú ya bien sabes, porque siempre nos dan el espacio para difundirlo. Tienen una cartelera programática gratuita, entonces también llevamos charlas con escritores y distintas actividades que permitan a las personas conectarse con su creatividad y escribir.
0: La otra vez vino Selva Albada.
1: Seca. Este año vino la Camila Sosa, Santiago, la escritora argentina. Vamos a estar, como novedad, con la Leila Guerriero, la escritora en Biobío en 100 palabras, que ahora va a abrir en unas semanas, que cumple 15 años, entonces... También queremos llevar escritores y a las otras regiones.
0: Me dijiste que la ganadora tiene 45 años, pero también me imagino que participan niños y niñas, adolescentes. ¿Hay alguno por ahí que ganó y es menor de edad?
1: Sí, tenemos distintos premios. El premio al talento infantil, premio al talento mayor, premio al talento joven. Y sí, una niña, Isabela Orellana Techone, de 11 años, de Pedro Aguirre Cerda, ganó el premio al talento infantil por su cuento La falta de vacaciones de los ciudadanos de Santiago.
0: Me encanta.
1: Así que sí, ella ganó el premio al talento infantil. Y bueno, también tenemos al premio al talento mayor, que este año lo obtuvo Juan López Valdomá con el cuento El invitado de la copa. Juan López es de Conchalí. Algo súper interesante es que, por supuesto... los cuentos de Santiago en 100 palabras reflejan muy bien la vida de la región metropolitana desde diversas visiones, miradas, personas que viven en distintas comunas. Entonces, por eso lo que tú decías al inicio, como desde Maipú a Puente Alto.
0: Desde la micro, el metro, la comida. Por ejemplo, tienes el ganador ahí, ¿cierto?
1: Sí, el cuento ganador.
0: ¿Me lo prestas?
1: Sí, obvio.
0: A ver. La ganadora, mira, de cajón del Maipo. Primer lugar, Ana Schmidt Fuentes. Y mira, bájale un poquito a DJ Secos. Vamos relajados. Poco falta para ser eyectados a través del parabrisas e incrustarnos en las casas de madera. Atrás, mi madre se balancea con cada curva. Oye, Yapo, esto no es nada la autobahn, le reclamo a Frank. Fíjate en el límite de velocidad. Las nubes aún tapan las montañas cuando llegamos a la orilla. Hace frío, apenas aclara y no hay turistas. Frank sostiene a mi madre en brazos. Ya, mamá, hasta acá llegamos. Con los pies en el agua, espolvoreo el contenido de la ánfora en el río. Las cenizas se mezclan con los minerales de la cordillera.
1: Llevaba a su mamá la ánfora.
0: ¡No!
1: Hay cuentos muy emocionantes, muy...
0: Muy bonito, muy bonito.
1: Sí, las personas también conectan mucho con historias personales o con historias familiares. Entonces, eso. Sí, es súper interesante lo que ocurre con Santiago en 100 palabras.
0: Con Santiago en 100 palabras. ¿Dónde podemos encontrar todos los cuentos para leer a los ganadores?
1: Todos los cuentos ganadores ilustrados, algo súper importante que, bueno, ahora quienes nos están escuchando no pueden verlo, pero sí, todos los cuentos son ilustrados por ilustradores nacionales. Pueden encontrarlos en las redes sociales de Santiago en 100 palabras, Instagram, TikTok, Facebook, Santiago en 100 palabras. También tenemos el sitio web donde están ya subidos los cuentos, santiagoen100palabras.cl. Y también, como parte de la alianza que tenemos con Rock and Pop, vamos a tener un minisitio donde también desde el sitio web de Rock and Pop van a poder conocer los cuentos ganadores. Así que otra novedad que tenemos este año, bueno, ya hace un par de años, es que ahora tú estabas leyendo un marca libro que nosotros repartimos gratuitamente. a través de una alianza que tenemos con Busca Libre. Entonces, quienes hagan ahí sus compras de libros,
0: no, les va a llegar con un marcador de Santiago Sin Palabras. Estupendo. Recuerden que a finales de año se abre nuevamente la convocatoria. Se entrega este librito con los 100 mejores cuentos de este año. Conversamos con Yuriko Takahashi. Muchas gracias por venir. Te pasaste.
1: Gracias,
0: un
1: Maca.
0: Saludo a toda la Fundación Plagio, por supuesto, a todos quienes trabajan día a día. Y se nos sigue todavía la convocatoria abierta en Antofagasta 100 Palabras para que vayan a participar.
1: Así es. Así es, en Antofagasta, en Magallanes y en Araucanía. Así que muchas gracias, Maca. Y bueno, a la Rock and Pop siempre por el apoyo a este proyecto.
0: Pero esta es su casa, ya lo saben. Sí. Ya dije, cuando nos pusimos a escribir, listo. Sufrimiento en el trabajo. Esto es Wham, Wake Me Up Before You Go Go en Rock and Pop.

0: go, go. Ahí escuchás a Wham aquí en la 94.1 y en rockandpop.cl. Me encanta. Me encanta, me encanta. Oye, DJ Secos, ¿no tenemos que ir? ¡Demonios! ¿No me puedo quedar aquí, chicos? ¿Qué tanto? No, ya le mando un saludo a toda la gente que estuvo conectada. Le mando un abrazote gigante. Estuve conversando por el tema de hacer más concursos en la mañana. Me dijeron que sí, así que ahora solo tengo que encontrar qué concursos, qué cosas podemos ir sorteando. Un saludo también a Plagio y a Fundación Santiago Once Palabras, que hace tan posible y tan lindo que todos podamos escribir, ¿cierto? Gracias, DJ Secos, a ti por la puesta al aire, porque sobrevivimos a una nueva mañana. Ya viene Sergio Lagos con Orbita Rock and Pop. Nos vamos despidiendo con un dato.
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0: Nos vamos con The Weeknd. Esto es Save Your Tears. Que tengan un... ¿Qué día es hoy? Jueves. Muchas gracias. Jueves.

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0: 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Faltan 4 minutos para las 10.
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4: ¿Y cuál es tu problema? ¿Ah? ¿Tenía algún atado? ¿Tenía algún problema? ¿Quería agarrarte con alguien? ¿Qué sucede realmente? ¿Qué sucede realmente, señoras y señores? Bienvenidos a un nuevo capítulo. Sí, aquí estábamos en un conato y llegamos prendidos hoy día, pero no de la buena onda. Como capítulo de reality, las imágenes que se que se nos presentan desde el Congreso te pone violento, hay que decirlo, viejo. ¿Viste la pelea de Ivanovich con Chicardini? No, y la gente que estaba grabando, porque había gente que estaba grabando desde arriba del Congreso, esta mocha, los comentarios eran geniales. ¡Ay, se están agarrando! ¡Ay, sí! No, hasta que le pega, hasta que le pega. ¡Ay, ay, ay! El mundo es y será una porquería, ya lo sé, muchachos. ¡Titulares! Tensión entre la Comisión de Medio Ambiente durante la tramitación de la mega reforma en el Congreso. ¡Upa! Regresan los partidos en el Mundial, con todos los ojos puestos en Francia, Mbappé, y qué es lo que podrá hacer Marruecos contra los galos. Oh, parlez-vous français. Oh, comment ça va. Que vuelva Pepe Le Pouf. Polémicas en el deporte nacional con discusiones en el fútbol chileno y en la Federación de Tenis. Ah, era que no. Era que están tranquilos. Despedimos a Bonnie Tyler, sí, cuyo fallecimiento a los 75 años se confirma esta mañana. Se va una de las grandes artistas del rock pop de los últimos años, muchachos. Pero nosotros estamos aquí junto a ustedes. Gracias, amigos, por la compañía, gracias por la altísima fidelidad, y nos arrancamos de inmediato con esta que te puede hacer bailar. Sí, ok, baja la luz a tu oficina. Se puede en tu oficina bajar la luz o donde quiera que vayas. Bueno, lo que viene es Erasure. Suena Stop acá en Rock and Pop.

Bueno, muchachos, la mega reforma y sus derivados. Perdónenme, me río porque no me quiero poner serio. Porque si me pongo serio, me pongo peor. Entonces prefiero tomármelo a la ligera, ¿no? Porque realmente, si quieren ponernos, que nos pongamos graves, nos avisan, ¿ah? ¿Eh? Y nos ponemos graves. Bueno, las últimas horas han sido de alta intensidad, ¿no? La mega reforma vuelve a tensionar el Congreso, el proyecto impulsado por el gobierno para agilizar la entrega de autorizaciones para inversiones en distintas áreas, sufrió un fuerte traspié luego de lo que los senadores de oposición abandonaran la sesión de la comisión. ¿Ah? Eso fue, si no me equivoco, anteayer. Y se armó la gresca porque, claro, por un lado iban súper bien, conversando súper tranquilos, hasta que llegan a este punto de la indemnización del Estado eventualmente a empresas que están tramitando un proyecto y que luego se judicializa y no se puede realizar, entonces el Estado eventualmente tendría que ir a retribuir a las empresas por las ganas de haber participado, pero bueno, como la empresa se contaminaba, bueno, igual les vamos a dar una plata por si acaso. Ese es el resumen de la discusión, ¿eh? Por otro lado, hay variables y hay puntos de vista, principios, tú puedes meterte en ese cagüín, pero el relato en grueso es eso. Pero lo que vivimos ayer... No. Primero con acusaciones duras, ¿eh? La Democracia Cristiana diciéndole a la gente del PPD que se vendieron y no sabemos en cuánto se vendieron o por cuánto se vendieron. Todo el mundo tiene su precio, dicen, ¿eh? Pero la acusación es... de alto calibre. Habla de una centro-izquierda totalmente dividida, porque si te acusan de vendido, ya la onda es seria, ¿no? Imagínate, hoy día tienen una reunión. Los partidos, imagínate el ambiente, weón. Y ayer se viralizaron imágenes rápidamente de la presidenta del Partido Socialista junto a otra socialista, Chicardini. Teniendo un conato ahí en medio de la sesión del Congreso, Chicardini con las manos así aquí en la cadera, ¿no? Cuando tú estás con las manos en la cadera hablando con otra persona, la onda no es buena, ¿sí o no? ¿Ah? Porque las rodillas se empiezan a mover, te empiezas a poner caliente, ¿ah? Empieza la mala onda y bueno, y se acusan de todo. O sea, Chicardini acusa a Odanovich de que está haciendo negocios oscuros con el ministro de Hacienda Quirós. No, olvídalo. Mañana tal vez tengamos nuevos comentarios acerca de este verdadero reality show. Y mientras tanto, el desempleo continúa y los problemas de la ciudadanía están ahí, flotando en el ambiente. Ay, ay, ay. Ok, pero ya se viene el 18, tranquilo. Touch me, nos dicen los muchachos de The Doors. Touch me, touch me, touch me, baby. Esto es Orbital Rock and Pop.

Ay, ay, ay, muchachos. Sí, oye, no, estábamos pensando en las derivadas, porque nos quedamos conversando acerca del Conato Bogdanovich Chicardini. Claro, el punto que no mencionamos es que Bogdanovich es grande, ¿no? Alguien diría, no sé, no voy a ocupar ningún calificativo mejor. Pero grande, es una mujer grande. Y Chicardini se ve más menuda, ¿no? Y bueno, hay que tener cuidado, imagínate. ¿Eh? David contra Goliat. Bueno, no es David contra Goliat lo que se nos viene. Hoy se reanuda el Mundial, Marruecos contra Francia. ¿Recuerdan Qatar? Que fueron los franceses los que dejaron a Marruecos ahí instalados peleando el tercer y cuarto lugar. Ahora la pelea vuelve a ser interesante y bueno, los coletazos de un Mundial. Ayer estuve en el cumpleaños de mi amigo Mati Vega y estábamos con mi amigo Lucho Rolls, argentino. Y eran puros chilenos contra este puro argentino. Porque claro, solo a los argentinos les gusta lo que está pasando en el Mundial. Porque para el resto del mundo, la sensación es que este Mundial está tremendamente cuestionado. Y bueno, también hay que poner que el VAR es algo que ha puesto al fútbol en una situación súper absurda. Sí, ya antes podía pagarle al árbitro, pero ahora tenéis para mojar a 20 personas, digamos, ¿no? Entonces más complejo es todo. En fin, muchachos, juegan los muchachos. Y a propósito de, bueno, las manos de Trump que entran en todo. Recuerda, ¿no? El perdonazo que le hicieron al jugador estadounidense. Bueno, la Federación Francesa de Fútbol también está reclamando porque le cobraron a Michel Olise una tarjeta amarilla y que le pidieron se la restituyeran, digamos, que no se la cobraran. Bueno, ahora sí como que la FIFA se puso más seria y dijo, no. La FIFA, la tarjeta se queda. ¿Ok? La manga ancha para algunos y la corrección para otros. Bueno, muchachos, se viene ese partido, pero si queremos hablar de fútbol de verdad, y me lo van a permitir, este fin de semana en el estadio Federico Schweiger se juega un partido muy importante. Lota Schweiger sale a la cancha con la convicción de ganar, porque si gana y se dan algunos resultados, podría quedar en la liguilla para ascender a la primera B. Ahí tenéis fútbol de verdad, Puga. ¿Ah? Ahí tenéis fútbol de verdad. Gente honesta jugando a la pelota. Dirigentes nobles. Ok, muchachos. Olivia Rodrigo. Déjà vu a esta hora en órbita Rock and Pop.

0: Muy bien, amigos míos, aquí estamos, seguimos junto a ustedes. Oye, las lluvias, ¿ah? Valdivia sufre el día de julio más lluvioso desde que hay registro y temporal llega a zona central. ¡Wow! Bueno, le mandamos un abrazo a todos los damnificados por las lluvias del sur, pero hay que decir, muchachos, que la situación acá en la zona central es mega urgente. Ya necesitamos agua, y para qué hablar de la cuarta y la tercera región, que ahí la situación es gravísima. Sí, ¿ah? O sea, no, ¿cómo que no tan grave? Sí, es súper grave. O sea, los embalses están casi vacíos, la agricultura está afectada, y ahí, por ejemplo, piensa, si eso continúa así, nos vamos a quedar sin pisco negro. ¿Ah? Y ahí te quiero ver. ¿Mm? Ahí te quiero ver llorando después. ¿Ah? ¿Te quedaste sin pisco? ¡Lloraste! Ok, muchachos. 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Sí, muchachos, ya volvemos. Sí, ya viene la lluvia. Buena. Pero a mí me pasa con la lluvia que me vienen esas ganas de largarme a tomar. Veo la lluvia y viene una gana de largarme a tomar todo el día. Es la verdad, ¿qué quieres? ¿Que te mienta? Ya, volvemos.
1: 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En Arica,
2: 17 grados.
1: Y en Santiago,
2: 13 grados.
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0: Ay, ay, ay, muchachos, aquí estamos. No, estoy imaginándome esa reunión de la centroizquierda hoy día reunida tratando de encontrar alguna manera de armar un relato en común. Oh. ¿Cómo va a estar el capítulo Chicardini y Bobanovich el día de hoy? ¿Qué se dirán? ¿Ah? ¿Saldrán juntas a dar una declaración? Así como, sí, bueno, esto ocurre en la política, pero somos amigas. O más que amigas, somos compañeras. Bueno, muchachos, ahí vamos. Créeme que, de todas formas, este enredo es mucho mejor que lo que teníamos antes. Y estoy hablando de antes, ¿ah? ¿Eh? Cuando habían cuatro manejando el boliche completo. Por ahora...

Oye, qué lata. Qué lata. Porque me encontré con la polémica esta. A través de las redes, por supuesto, con una protesta como en una sala de colegio, ¿no? Y habían unos jóvenes, súper jóvenes, con unas banderas de Wanderers así como arriba del pupitre del colegio, reclamando injusticia, que una vez más nos miran la cara, nos, claro, ¿hasta cuándo? ¿Por qué siempre a nosotros? Bueno, todo esto tiene que ver con lo que prometía ser una fiesta histórica para Santiago Wanderers, terminó transformándose en una nueva polémica, ¿ah? La final de la Copa Intercontinental Sub-20 ante el Real Madrid, el Real Madrid de allá, finalmente no se va a jugar en Valparaíso como se señaló. En algún minuto se creía que venía, y bueno, imagínate, pues, ¿eh? Todos los fanáticos del Real Madrid, toda la gente vendiendo poleras del Real Madrid, toda la vaina del Real Madrid, que iba a estar en Valparaíso, que iba a ser no sé, una cosa para visibilizar Valpo, en fin. Bueno, nada, se va en la final de todo esto al estadio Santiago Bernabéu, que es el clásico estadio del Real Madrid, rompiendo la tradición de que el campeón sudamericano ejerza la localía. ¿Ok? Porque el campeón sudamericano, recuérdenlo, es Santiago Wanderers. Tras conocerse la decisión, el presidente Santiago Wanderers, el conocidísimo y eterno Reinaldo Sánchez, ¿es el mismo Reinaldo Sánchez de los 90? ¿Te acuerdas o no? El dirigente, claro, sí. Bueno, Reinaldo Sánchez responsabilizó a las autoridades apuntando especialmente a las delegaciones presidenciales por la falta de apoyo para organizar eventos masivos en Chile. Aseguró que la dirigencia hizo todo lo posible para llevar el partido al estadio Elías Figueroa al Paraíso y criticó la burocracia que, según él, terminó alejando el evento del país. También agradeció públicamente las gestiones de la ministra del Deporte, Natalia Ducó, por intentar revertir la situación. Hasta ahí llegaron los esfuerzos de Santiago Wanderers. Y los muchachos tendrán que ir a dar cara a ese mítico estadio en Madrid. Por ahora, nosotros nos quedamos con el espíritu wanderino y, por supuesto, también

Estamos recontentos porque han hecho grandes cosas en los últimos meses. Grande Wonders, sin duda. Por ahora, Jack Johnson, Upside Down, es lo que llega a tus oídos y tu corazón.

Sí, amigos míos. La voz inconfundible de Bonnie Tyler se apagó a los 75 años, poniendo fin a una carrera de casi 5 décadas que dejó algunos de los himnos más grandes del pop y el rock de los años 80. La noticia fue confirmada por su familia y su equipo luego de que la artista falleciera en Portugal, donde permanecía internada tras las complicaciones derivadas de una cirugía de urgencias. Nacida como Gaynor Hopkins en Gales, Bonnie Tyler encontró su sello más característico casi por accidente. Una operación en las cuerdas vocales transformó su voz para siempre, dándole ese tono rasgado que terminó convirtiéndose en una de las marcas más reconocibles de la música popular. Gracias a esa personalidad única, conquistó al mundo con canciones como la que escuchamos, It Hard Hit, Holding Out for a Hero y, por supuesto, Total Eclipse of My Heart. Perdón, Total Eclipse of the Heart. Su colaboración con el compositor Gene Steinman marcó un antes y un después en su carrera, llevando Total Eclipse of the Heart al número uno en distintos países y convirtiéndola en una de las baladas emblemáticas de todos los tiempos. Incluso en sus últimos años siguió grabando música, realizando giras y manteniendo un estrecho vínculo con sus seguidores. Con su partida se va una de las voces más singulares de la música popular, pero como ocurre con los grandes artistas, sus canciones seguirán sonando porque hay voces que nunca dejan de emocionar. El eclipse total del corazón es lo que escuchamos a continuación junto a Bonnie Tyler en este El Día de su Adiós, acá en Rock and Pop.

0: muchachos. Gran banda chilena, gran banda, por supuesto. ¿De quién hablo? De los Ramblers. ¡Qué pedazo de banda! Increíble. Los inventores del rock and roll en nuestro país. Recuerdo una conversación con su compositor, pianista Jorge Rojas, en la que me detallaba con lujo de detalles el primer show de los Ramblers en el casino de Viña del Mar. Y lo que comentaba era que nunca antes había visto a chilenas bailar el rock and roll y mover las polleras como lo hacían ahí a comienzos de los 60. Increíble. Esta super mega banda de Ramblers se presenta este 10 de julio en el Mall Plaza Egaña. Muchachos, no lo olviden. 10 de julio, Mall Plaza Egaña, The Ramblers. Increíble. Por ahora, nosotros nos quedamos solo para decirte, ya volvemos con mucho más acá en la Rock and Pop.
1: 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Faltan 5 minutos para las 11.
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0: Qué gracioso, viste que, bueno, Simple Red grabó en Chile una suerte como de película, como un... Sí, como un... Documentalizó su show, esta que hizo 7 fechas en el Movistar. Bueno, y yo fui a una de las fechas. Entonces cada cierto rato me llega una: oye, te vimos ahí en el show de Simple Red, porque estábamos ahí nosotros. Buena onda, tremendo show en todo caso. Sí, un cameo, viejo, ese es mi aparición. No, increíble. Siempre he tenido ganas de hacer un cameo, alguna aparición en algo. Algún día me voy a meter en alguna película y te voy a venir a contar. Bueno, alguna vez podrá ser, ¿no? No es necesario tanto protagonismo. Ahí, estar ahí detrás, pasar, entregar algo, salir. Ok, muchachos, Simple Red, Something Gold Me Started. Esto es Simple Red, acá en Rock and Pop. Show.

Sí, muchachos, tenemos noticias con la señora Lipa. Sí, porque la señora Lipa, pues viejo, se casó en Palermo. ¿Eh? Recuérdalo bien. Sí. Estamos hablando de Dua Lipa, que ya no es solo una de las artistas más importantes del mundo, una de las chicas más guapas del planeta también. Hoy día es también un aporte a la cultura global. ¿Saben lo que ha hecho Dua Lipa? Ya, ella es famosa por recomendar lugares, tú sabes, ¿no? Tiene como una suerte de aplicación, entiendo, o en sus redes, no sé cómo lo hace, pero recomienda espacios. Y la gente va y se sienta en el café donde ella se sentó en distintos lugares del mundo y estás como viviendo la vida de Dua Lipa. Pero ella va más allá aún. Es una defensora acérrima de los libros, lee mucho y no solo ha llegado a generar clubs de lectura, sino también ahora ha hecho una biblioteca. Pero no cualquier biblioteca. No. En Oporto, Portugal, ella inauguró la Manifiesto Library, ¿sí? Una librería que reúne obras que en algún minuto fueron o censuradas, o castigadas, o prohibidas, ¿no? Cierto tipo de literatura maldita, ¿no? Que, por supuesto, creó conflictos con las diversas autoridades de distintas épocas. Libros cuestionados en distintos países por abordar temas como raza, sexualidad, identidad política o libertad de expresión. El proyecto nace como una extensión de Service 95, el club de lectura de Dua Lipa que ella fundó, como ya les decía, hace algunos años atrás. Increíble, ¿no? Libros como El cuento de la criada y libros de autores como Salman Rushdie. ¿Te acuerdas, no? Salman Rushdie, el hombre que estuvo amenazado de muerte durante muchísimos años. 1984. Todos estos libros organizados bajo cuatro conceptos. Poder, control, voz y memoria. No. Aplausos para la señora Lipa. Impactante, fantástica, no hay nada que decir. Punto final, se acabó. Aplauso cerrado. Dua Lipa llega a esta hora con Physical. Continuamos con su sonido británico acá a esta hora en Rock and Pop.

Bueno. Mientras el mundo está pendiente de Francia-Marruecos, también se viene otro duelo interesantísimo, lo de Noruega contra Inglaterra. Ed Sheeran le cantó a la selección o armó algún tipo de mini show privado para la selección. Pero los que están realmente más preocupados son los noruegos. Tienen a un alto lote de jugadores contagiados con una suerte de virus. Sí, sí, están todos resfriados. O sea, como catarro, fiebre, ¿no? Y tomaron todo tipo de precauciones para evitar el colapso. Incluso mandaron a traer toda su comida desde Noruega. Se cabrearon de la comida estadounidense y trajeron la suya. A pesar de aquello, están en ese estado pseudocrítico. Bueno, sigue avanzando en los pormenores de este cuestionadísimo mundial y nosotros queremos también saludar a Edson Puch. ¿Recuerdas a Edson Puch, no? Parte de la selección nacional, se retira del fútbol con una intensa trayectoria. Lo vimos a ratos brillar con la selección, fue parte de una luz de esperanza en los últimos procesos, pero Edson deja el fútbol profesional y desde acá le mandamos, por supuesto, un gran abrazo a todos los deportistas, a todos los que hacen el aguante, nuestro cariño siempre. Por ahora, muchachos, continuamos. Lo que viene es Hotel California. Suena Eagles acá en Rock and Pop.

0: Tenemos noticias con uno de los grandes, grandes. Sí, el pianista chileno Roberto Bravo hará una gira por el país interpretando grandes bandas sonoras del cine. Música de legendarios compositores como Ennio Morricone o John Williams. Las entradas estarán a través del sistema Ticket Pro. Qué bonito, ¿no? Escuchar la Guerra de las Galaxias en versión Roberto Bravo. Chúpate esa, ¿no? ¿Sí o no? Y la música de Morricone, que siempre es especial. No. Y Roberto, que también es especial. Me encantaría alguna vez tener la posibilidad de conversar con el maestro. Por ahora, muchachos, aguardamos esas ganas y nos conectamos a nuestros auspiciadores. Yo me pregunto a la gente que está escuchando eso. Cuando nosotros decimos, nos conectamos con nuestros auspiciadores, ¿harán el gesto? ¿Alguien lo hará? ¿Alguien dirá, ahora viene, ahora van a decir auspiciadores? 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Nosotros ya volvemos, tenemos de todo para ti. Sí, tenemos de todo, muchachos. Seguimos junto a ustedes. Continuamos en Rock and Pop.
1: 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Temperatura rock and pop. En La Serena,
2: 17 grados.
1: Y en Santiago,
2: 15 grados.
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4: Oye, viste que, bueno, todos quieren a Kylie Minogue. Pero ahora se armó todo un revuelo porque fanáticos chilenos de Kylie Minogue están pidiendo su presencia en el Festival de Viña. ¿Así? ¿Ustedes dos son de esa misma troupe? Ah, ustedes no son de los de Army BTS, son Kylie Minogue fans. Ah, wow. Ok, ¿las mejores piernas de la música pop? No te puedo creer. ¿Este es el comentario? Ah, y esas piernas tienen que venir. Ahora, ojalá que venga el cuerpo entero, no solo las piernas, ¿sí? ¿Sí o no? Bueno, lo que viene a continuación es el sonido. No las piernas, como nuestro radio controlador sugiere, sino el cuerpo entero, pero por sobre todo el alma, la voz de Joss Stones acá.

qué feo el lío, realmente feo. A mí me han ofrecido mucho trabajar en casas de apuestas. Y me parece que no. Igual yo no soy un moralista ni tengo como rollos así de como, ay, sí. No. En general soy abierto, me parece que es posible trabajar en publicidad. No tengo como conflictos, pero lo de las casas de apuesta online me parece complejo, bro. Porque, claro, ha aumentado, o sea, los datos corroboran la sensación, digamos, ¿no? Sobre todo en el mundo de los más jóvenes, gente que entra a apostar y que comienza a tener rasgos ludópatas a temprana edad, me parece un tema complejo, súper complejo. Porque hay gente que, claro, que cree que así se puede ganar la vida, ¿no? Bueno, y ahí tenemos a las casas de apuesta instalados en una chorrera de influencers y por otro lado en espacios y en medios de comunicación, en los clubes deportivos, en los mismos deportistas, en el Mundial FIFA. Hay un escándalo enorme porque hay una casa de apuestas que lleva súper poco tiempo y los papeles de la casa de apuestas son súper truchos y fraudulentos y ahí está la FIFA apoyando esta casa de apuestas. Bueno, el boom de las casas de apuestas en el fútbol chileno llegó nuevamente a tribunales. Un ser humano, un vecino, un chileno de Melipilla que se reconoce como ludópata, presentó un recurso de protección contra TNT Sport y la ANFP, acusándolos de promover de manera permanente plataformas de apuestas online durante las transmisiones de fútbol nacional, pese a que estas operan en un escenario de cuestionamientos legales en Chile. Es verdad. O sea, incluso hoy día se ha habilitado la posibilidad de que este sistema de casas de apuestas, muchas de ellas extranjeras, paguen impuestos. Porque hasta el minuto no pagan, además. O sea, la gente invierte en ellos y se la llevan pelada, ¿no? Aportan en nada. Bueno, pero ¿cómo van a pagar impuestos si es delito? ¿No? Porque acá hay una regulación para las casas de apuestas o para la apuesta en sí misma. La Polla Chilena de Beneficencia, la Lotería de Concepción y los casinos. Hasta ahí llegamos. No hay más. Pero aquí hay un flujo de dinero enorme que todavía está en una suerte de limbo. Y el Ministerio de Hacienda hoy día señala que, independientemente del limbo, tienen que pagar apuestas. Es como si algunos han planteado la posición más extrema, de como si le pidiéramos plata al narco, digamos, que pague impuestos. Ok, en la presentación el recurrente sostuvo que al existir un monopolio de las transmisiones del fútbol chileno, no tiene alternativa para seguir a su equipo sin exponerse constantemente a publicidad de casas de apuestas. Incluso comparó esa exposición con poner, comillas, el vicio a su merced. Es como si tú fueras alcohólico y te invitaran a un cumpleaños y te dijeran, oye, o tú llegaras con tu botella de pisco sin alcohol y todo el mundo te retara. Ayer me pasó eso. Llegó un flaco con una botella de pisco sin alcohol y se fue por lo bajo un poquito de bullying. Bueno, muchachos, poner el vicio a su merced argumentando que afecta directamente a su salud mental y la de otras personas que padecen ludopatía. Por ello, pidió que se ordenara el cese inmediato de esta publicidad durante los partidos. La Corte de Apelaciones, sin embargo, declaró el recurso inadmisible al considerar que los hechos expuestos no configuraban una vulneración de las garantías constitucionales protegidas por este tipo de acción judicial. Bueno, es decir, al final el tribunal ni siquiera entró a discutir el fondo del caso. Muchachos, hay un enredo oscuro en estas materias. Por ahora, The Look. Escuchamos a los suecos Roxette a esta hora acá en la Rock and Pop.

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1: Esto es Sonido Noventero de Subdragons. I am free. Acá la Rock and Pop.

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1: Lo escuchas, lo escuchaste, lo escucharás. Esto es Under the Bridge. Suena Red Hot Chili Peppers, Órbita, Rock and Pop.

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1: Muchachos, Kid Voodoo, sí, el capo de Kid Voodoo continúa celebrando los logros, o más logros en su carrera. El músico nacional anunció su primer estadio monumental para este 7 de diciembre. Voy todo de nuevo, ¿eh? voy a hacerlo de nuevo. Kid Voodoo continúa celebrando. Estoy pésimo. ¡De nuevo! ¡Otra vez! Kid Voodoo continúa celebrando logros en su carrera. Vamos bien. El músico anunció su primer estadio monumental para este 7 de diciembre. Vamos mejor. Las entradas estarán en venta desde la próxima semana a través de Punto Ticket. Ok. Sí. Que estuvo bien, ¿no? ¿Lo entendiste? Ok. De eso se trata. Oye, ¿viste que Slash se sacó la cresta en un concierto? Iba tocando con Guns N' Roses. Se saca la mierda, ¿no? Se cae. ¡Guay! Y se para. De inmediato y sigue tocando. Eso es ser rockero, ¿eh? ¿Qué? ¿Iba a quedarse llorando? No, ¡pum! ¡Vamos! ¡Sigue! Por ahora, muchachos, prepárense. ¡Mensajes para nuestros auspiciadores! 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Ya regresamos a lo Slash, porque no es lo mismo caerte y quedarte en el suelo que caerte y levantarte nuevamente. ¡Vamos, muchachos! ¡Vamos! ¡Vámonos!
2: 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Falta un minuto para las 12.
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1: Y bueno, continuando con la República Islámica de Japón. La trampada del presidente de Estados Unidos. La República Islámica del Japón. ¿Eh? ¿Qué me decís? Cualquier cosa. La cabeza loca del mandatario más importante del mundo. Por ahora nos quedamos junto a Lord. Suena Team. Acá en la Rock and Pop.
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Qué buena idea sería. ¿Es verdad esto? ¿Va a ocurrir? ¿Dicen que va o no? Porque supuestamente el cerro Chena iba a transformarse en un parque. Y ahora ya no. Entonces no me vengan a ilusionar con cosas que después no vamos a hacer, ¿eh? Porque lo del parque metropolitano Cerro Chena, de verdad que me parece una cosa importante. ¿Sí o no? No, y han tratado durante años, ¿eh?, de hermosear la zona, de forestar. Y bueno, hay un conflicto ahí, todavía no se sabe qué va a pasar. Y ahora aparece un nuevo proyecto súper interesante, por eso digo, no jueguen con mis sentimientos. ¿Ah? Por favor, Santiago ha vivido durante años a espaldas del río Mapocho, pero eso podría cambiar, porque el gobierno de Santiago inició oficialmente la licitación del paseo urbano fluvial río Mapocho, un proyecto que busca transformar parte del lecho del río en un nuevo espacio público para peatones y ciclistas. Mira qué buena. ¿Sí o no? Ya se ha ocupado experimentalmente gente que corre, gente que anda en bicicleta. ¿Sí o no? Sí. Principalmente en verano, como que se abren las vías. Pero estaría fantástico que esto realmente se concretara. La iniciativa contempla una inversión superior a 22 mil millones de pesos y la construcción de un recorrido inundable de 5,2 kilómetros por la ribera sur del Mapocho, conectando las comunas de Providencia y Santiago. El proyecto incluiría senderos peatonales, ciclovía, iluminación LED, cámaras de seguridad, mobiliario urbano y zonas de descanso, recuperando un espacio que durante años permaneció prácticamente abandonado. La idea no es nueva. Durante años fue conocida como Mapocho Pedaleable, una propuesta impulsada por organizaciones ciudadanas que quedó postergada en distintas administraciones. Ahora, con la apertura del proceso de licitación, el proyecto vuelve a tomar impulso y las empresas interesadas podrán presentar sus ofertas hasta comienzos de septiembre. ¡Qué bonito! ¡Qué bonito! ¡No, increíble! ¿Sí o no? ¡Sí, muchachos! ¡Cómo no! ¡Sí! ¿Les gusta el proyecto? ¡Sí! ¿Quieren que ocurra? ¡Sí! ¡Pero hay plata! ¡No! ¡Ahora menos que nunca! Rob your baby. Es George McCrea acá en Rock and Pop.

Hoy celebra 51 años uno de los músicos más inquietos e influyentes del rock de este siglo, Jack White. Primero revolucionó la escena junto a The White Stripes. No, cuando apareció White Stripes nos volvimos todos locos. Nos encantó la banda, todo, la estética, la fuerza de la guitarra, la energía, la voz, las letras de este degenerado, ¿no? Increíble. The White Stripes, demostrando que una guitarra, una batería y una buena canción podían sonar más grandes que cualquier superproducción. Después expandió su universo con una sólida carrera como solista. Pero White no solo ha dejado huella por su música, también ha sido un defensor del formato físico, impulsando el renacimiento del vinilo a través de su sello Third Man Records, rescatando grabaciones históricas y apostando por nuevas formas de producir y distribuir música en plena era del streaming. Su influencia se siente tanto en el garage rock como en el blues, el country y el folk, siempre con esa mezcla de tradición e innovación que lo caracteriza. Sí, pues ahí está. Sí, pues. Jack White sigue siendo uno de esos artistas difíciles de encasillar. Un músico que nunca ha tenido miedo de cambiar de rumbo, experimentar o romper sus propias reglas. Y en tiempos donde muchas carreras parecen seguir fórmulas, la suya sigue recordándonos que el rock también puede ser un territorio para la sorpresa. Si hay una canción que resume el impacto de Jack White en la cultura popular, es Seven Nation Army, un riff que dejó de pertenecer solo al rock para transformarse en un himno que hoy se canta en estadios de todo el mundo. La escuchamos en Rock and Pop para celebrar el cumpleaños número 51. Mira, es menos joven, pero joven aún. 51 estamos bien, ¿ah? Como, ¿viste? Aquí estamos, viejo, ¿ah? El más joven de toda la radio, viejo. El único. No, usted, maestro. 51 años celebra Jack White y lo celebramos escuchando Seven Nation Army. Sí, The White Stripes. A esta hora, acá en órbita. Rock and Pop.

0: Fruits of the Gun to Die es Morrissey hasta ahora en la roca.
1: Los Ángeles.
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0: Muchachos, ¿existe una nueva escena musical?
1: Sí.
0: Bueno, siempre aparecen nuevas, ¿no? Pero hay una nueva escena musical ligada al R&B chileno y es muy interesante porque hay nombres como Chris Hanna, también Astro Benja, y hay una fiesta que algo tiene que ver con esto. Sí, digo algo porque no sé si van a estar todos estos artistas, ¿eh? Ojo. Se llama Hot Q. Va a estar DJ Artifaz, DJ Lu. También harán live shows Paul Pablo, Gigi Caro, León Lagos y Valentino. Chúpate esa. Sí, compadre. Sí, tal como lo escuchaste. ¿Dónde? Eso en el Hotel W. Esta noche, Hot Q.

0: Temperatura Rock and Pop. En Talca,
1: 10 grados.
0: Y en Santiago,
1: 17 grados.
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12: De inmediato, Oh Darling, sí, qué linda canción. Oh Darling, llegan The Beatles, sí, los cuatro fantásticos, los chicos de Liverpool, ellos, acá, a esta hora, en tu órbita, Rock and Pop.

Se aproxima un nuevo reinado Huachaca. Sí, porque se están moviendo las postulaciones, los candidatos para esta fiesta popular iniciada por Dioscoro Rojas y otros respetables comensales de la noche y de la bohemia chilena. Sí, la reina Huachaca. En esta oportunidad tiene una candidata que, por supuesto, yo creo que en la Rock and Pop vamos todos con ella, ¿no? ¿Sí? ¿Hay alguien que no? Estoy hablando de la mítica, hermosa, exuberante, fantástica, extraordinaria Juanita Parra. Sí, anunció oficialmente su postulación a la corona y ya comenzó una campaña para conquistar los votos del público. Yo le entrego mi voto, sin duda. Compite contra Pamela Leiva, Sole Onetto, Daniela Muñoz, Piare Compé, Yanara Edo. Bueno, ahí está, tendrá importantes rivales en esta candidatura, en nuestra gran baterista nacional. Por el lado de los hombres está Daniel Fuensalida, compañero del Holding Radial, José Antonio Neme, Pancho Melo y Willy Sabor, todos figurazas, ¿no? Así es que vamos a desearle éxito a Juanita, extraordinaria. Pude conversar antes de ayer. Y nada, hay que agradecerle todo y tanto a Juanita Parra y a cada uno de los integrantes de esa maravillosa, fundamental banda chilena, Los Jaivas. ¿Sí? Queremos quedarnos a continuación deseándole buena energía a Juanita y también nos quedamos con ella. Sí, sin duda, una reina. La reina más grande de todas. Es Nicole Singamulán a esta hora en Rock and Pop.

Ya, sí, no, me tengo que sacar la ropa, ¿verdad? Sí. Que me tengo que... Estoy apuradísimo, viejo. Tengo que hacer eso urgente. Oye, quiero a la hora de despedir este programa saludar a todos nuestros auditores. Ayer viste que les dijimos que nos mandaran alguna comunicación, dónde estaban, qué estaban haciendo, a través de @ Sergio Lagos. Bueno, increíbles, muchachos. Desde todos lados llegaron fotografías de talleres de bici, de cocinerías, de restaurantes, de gente caminando. No, de verdad, súper emocionante. Me pasé todo el día viendo los mensajes. Se los quiere, muchachos. De verdad, ayer fue una sorpresa. Y ahí está nuestra vía de comunicación permanente, @ Sergio Lagos en Instagram, para que podamos conversar, para que puedan sugerir temas. Estamos para ustedes, por ustedes, y queremos que su vida sea importante para nuestra transmisión siempre. De verdad que les agradecemos el apoyo, el aguante y esa hermosa fidelidad que nos entregan en cada capítulo. Gracias, Chile. Nos quedamos con estos muchachos súper tranquilos. Buena gente, por lo general, también muy buenos vecinos. Son australianos, ¿ah? Y llevan por nombre AC/DC. La canción es TNT. Con esta nos vamos, nos despedimos tranquilitos. Os amo, os quiero, os adoro. Somos la Rock and Pop. Chao, Chile.

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0: 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Faltan 4 minutos para la 1.
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0: temperatura Rock and Pop en Puerto Varas
1: 11 grados
0: y en Santiago
1: 16 grados.
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1: Michael Jackson. Rock with you.

0: 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Faltan 4 minutos para las 2.
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1: Temperatura rock. 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Temperatura rock and pop. En Santiago,
0: 18 grados.
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0: Faltan 2 minutos para las 3.
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0: Temperatura rock. Temperatura pop. Temperatura rock and pop. En Rancagua,
1: 13 grados.
0: Y en Santiago,
1: 18 grados.
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1: 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Faltan 2 minutos para las 4.
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0: su...
1: lo muestra de una manera bien particular.
2: Patricio Nazario.
1: Es un Pato Yáñez con el guante de oro del mundial anterior ahí en Lusail.
0: Talcán.
1: ¿No te acordás de la foto, Maca? No. Cuando pone así el premio aquí como un Pato Yáñez.
0: Hizo un Pato Yáñez con el guante de oro.
3: Ah.
0: Entonces era un Pato Yáñez de oro.
3: Bueno, bonito.
0: Es bonito.
3: Sí.
1: Educativo. Oh, qué bonito, ¿no?
0: Sí.
1: Así.
3: Pero mira, en buenas noticias tenemos el oro que se ganó el fin de semana el Team para Chile.
1: O sea, el oro ya tiene 11 medallas de oro el Team para Chile, que es su recaudación histórica más importante desde Santiago 2014, que fueron los primeros para suramericanos, ahora en Valledupar. Y los que la rompieron son nuestros paratenimesistas.
3: Eso.
1: En particular, Manuel Echevaguren, que se ganó el solito 3 medallas de oro.
0: Chao.
1: ¿Sí? Bueno, el cabro. Y además, no sé, pues está la Tamara Leonelli, que es de Temuco, que también ganó medalla de oro. Que en su final estaba perdiendo 2-0. Y lo dio vuelta y le ganó 3-2.
3: ¿Viste?
1: No,
3: ¿viste?
1: Sí, nuestro Team para Chile son muy secos. En el paraciclismo ganaron las primeras medallas.
3: ¿Hasta cuándo dura?
1: Y todavía queda, ¿no? Sí, esto va recién la primera semana.
3: Sí, ¿cierto? Sí.
1: Y por ejemplo, todavía no hemos visto a nuestros paranadadores, que son muy buenos también.
3: También.
1: Hoy día empezaba el fútbol ciego. En el golbol también tuvimos una medalla. Mira, entretenido el golbol.
0: Bueno, Maca Hansen siempre está informando en la mañana y en la tarde sobre los deportes paraamericanos.
1: Deportes paralímpicos.
3: Paralímpicos. Y también que Chile le ganó a Venezuela en Venezuela en básquetbol, pero le queda mucho.
1: En rigor le ganó en Cali, Colombia. Los venezolanos trasladaron su localía a Cali por el tema del doble terremoto. Chile le ganó primero a Colombia en Cali y después le ganó a Venezuela. También ahí le ganó bien por 12 puntos. Y con eso aseguramos el boleto de la siguiente fase de las clasificatorias para el Mundial de Básquetbol, que va a ser en Qatar, en 2027. Mira. Ayer estuve con el entrenador, con Manu Córdoba, que se tomó un café conmigo aquí afuera de la radio. Y ahora jugamos con Dominicana, con México y con Estados Unidos.
3: Oh
0: my God.
1: De hecho, en agosto vamos a tener Estados Unidos jugando acá en Chile.
0: Porque
1: la primera ventana es Chile jugando aquí con Estados Unidos y después con Dominicana en Santo Domingo.
0: ¿Cuando se juega aquí, se juega dónde?
1: Generalmente en Valdivia, en la Catedral del Básquetbol Chileno, que es donde hace de local la selección chilena.
0: Vamos.
1: Pero están pensando en traer ese partido con Estados Unidos a Santiago. Por un tema de capacidad de público. No,
0: claro.
1: Los jugadores, no sé si les gusta tanto la idea, porque se sienten en casa en Valdivia, el público está encima, la gente lo vive de otra manera también.
0: Mira.

0: Toma, ahí quedaste.
1: Toma.
0: Eso.
1: Nosotros nos despedimos, pero antes tenemos que saludar a nuestros auspiciadores. 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
0: Muy bien.
1: ¿Vamos a una pausa?
0: Vamos.
1: Vamos.
2: 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En Viña del Mar.
3: 16 grados.
2: Y en Santiago.
3: 16 grados.
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1: Les comento que estaciones cerradas, Toesca, Parque O'Higgins y Rondizón y el Metro de Santiago, el servicio de la línea 2 solo funciona entre Vespucio Norte y Los Héroes y entre Franklin y Hospital El Pino. Ahora sí. Nos quedamos con Harry Styles, Late Night Talking, aquí en la 94.1 y en rockandpop.cl.

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1: Ya está con nosotros nuestro ministro de Transportes, experto no solo en las artes del manejo, sino que también en las artes mundialísticas.
2: ¿Sí?
1: Así es.
2: ¿Así? ¿Le gusta el mundial a nuestro
3: país? Sí, me encanta.
2: ¿Te encanta
3: el fútbol también.
1: Ah. Buenas tardes, don Carlos Jiménez.
3: Buenas tardes, subsecretario.
1: Aquí estamos.
3: Subsecretaria.
2: ¡Eso!
3: Gore.
1: ¡Gore!
2: ¡Gore!
3: La Gore, Irene Lagore, ¿qué tal?
1: Irene Lagore,
3: ¿Vieron, bueno, no? O delegada presidencial también puede ser. Para
1: eso también.
3: Que lo jueguen, la verdad que...
1: Bueno, hace un poco. Oiga, don Carlos Jimeno, ¿qué es esto de lo que vamos a hablar hoy de autos o marcas de autos que se relacionan con los países que están en el mundial?
3: Sí, pues bueno, pensamos en un tema mundialero.
1: Buena vuelta.
3: Se acaba de definir una de las llaves hacia semi, acaba de ganar Francia. Escuchaba a Diego Sáez recién, lo conozco hace un montón de años, Diego Gaspar.
1: ¿Le sabe alguna?
3: Varias. Pero mutuo, entonces mejor silencio.
1: Ah, eso.
3: Silencio
1: eso,
3: estampa.
1: Sí.
3: Entonces, pensé en cómo estos equipos que van quedando, porque no vamos a hablar de todas las selecciones que fueron al mundial,
1: claro,
3: obvio. Aunque no, aunque son pocas las que tienen fábricas de autos.
1: Cabo Verde las no
3: que
1: tiene.
3: Van quedando. Hasta donde yo sé, no.
1: Ya,
3: ok. No conozco mucho Cabo Verde, pero entiendo que no son todos los países los que tienen marca o modelo icónico. En este caso, de los que van quedando, sí, la mayoría, pero no todos. Mira, voy a partir por lo más sensible, que dirías Noruega, porque Noruega es un país primer mundo, lo sabemos, no hay pobreza, ajá, no hay analfabetización,
1: ajá,
3: hay una comunidad muy desarrollada, una empatía muy, muy instalada, pero no tienen fábricas de autos.
1: Mira.
3: Y yo creo que, a propósito, son un país que tiene prácticamente el 50% del portafolio de los autos son eléctricos.
1: Mira.
3: Y del otro 50%, el 24% es nuevas energías. Es decir, queda un 25% del parque motor de Noruega botando emisiones libres. Entonces, un país bastante inteligente en ese sentido. Y estuve averiguando que, si bien no tienen fábricas de autos, sí desarrollaron estos utilitarios chiquititos de tres ruedas o vehículos de servicio de última milla, como para las entregas de servicios de Rapid, por ejemplo.
2: Ah, de repente veo aquí uno del supermercado del Elefante.
3: Exacto, el carrito de tres, esos son 100% eléctricos.
2: Ah.
1: Sí, se parece como a un papamóvil chico.
3: Claro.
1: ¿O no?
3: Ya, un motocarro como hay en Perú.
2: Ya, ¿sí? O como el que usaba Mr. Bean.
3: También, ¿no?
2: Ese se giraba y se daba vuelta.
3: Lo mismo, es que de tres ruedas siempre han sido más inestables.
1: Sí. Ah, bueno.
3: Pero bueno, fabrican unos vehículos de tres ruedas para movilidad urbana y servicio utilitario. Se llama Paxter. Y hay otra marca que se llama Buddy Electric. Eso se hacen en Oslo, Noruega.
1: Mira.
3: ¿Y cuál es la gracia? Evidentemente 100% eléctrico, 100% fabricación nacional y cero emisiones. Entonces, todo el reparto última milla en Noruega, no sé si todo en realidad, pero gran parte por lo que leí, no se hace en moto como aquí. No manda a comprar las pizzas o los burgers para el partido en moto. Lo hacen en estos vehículos de tres ruedas.
2: Ok.
1: Mira.
3: Producción local.
2: Bien.
1: Está
3: bien,
1: bueno.
3: Check,
1: eso.
3: ¿O no?
2: Check. Producción
1: bueno.
2: Local, no contamina.
1: Barato,
3: barato
2: no
3: para ello.
2: Que no dé vuelta muy rápido para que no se caiga.
1: Oye, Carlos, ¿cómo Noruega logró llegar solo a un 24 25% del parque automotor? A combustión,
3: porque en una primera etapa, cuando hace 10 años empieza a expandirse en el mundo la electromovilidad, antes que lo híbrido, que ya estaban instalados antes lo eléctrico, pero no entraron con fuerza. Los autos híbridos, trabajos, motores conjuntos, ¿cierto? Combustión eléctrico,
1: ajá,
3: salieron mucho antes que los autos eléctricos. O sea, ya tienen 20 y algo años los autos híbridos. Pero no fue una decisión de los países, no había un consenso mundial de fortalecer ese tipo de motorización. Salieron como la alternativa más eficiente.
1: Perfecto.
3: Y pelear solo.
1: Ya.
3: Pero cuando salieron los eléctricos, venían con un respaldo, una declaración de principio. El pacto de electromovilidad mundial para que al 2030, 2036 o 2050 se elimine la huella de carbono, etcétera.
2: Ya.
3: Entonces,
2: claro,
3: ese respaldo genera una conciencia social distinta. Y en Noruega, que tienen, yo creo, una educación bastante instalada y una cultura empática en todo, entendieron que esta era la movilidad que necesitaban. Los grandes fabricantes apuntaron a Noruega, Finlandia, Islandia, Suecia, desde Volvo para arriba, incluso después con la importación de vehículos de Tesla. Entonces, estos países del primer mundo, de Europa alta, han entendido esto. Noruega es el ejemplo de ello.
2: Claro. Claro. No así Estados Unidos.
3: No, en Estados Unidos se venden un montón, Maca. Bueno, Estados Unidos, que ya no está competitivamente en el mundial. Ja.
2: Pese al llamado de teléfono.
3: Pese a todo, ¿cierto? A todos los presiones, las cosas. Y la cancha hay que ver. Pues sí, en la cancha se ven los guapos. Ellos fabrican muchos autos todavía. Y si bien tienen un alto porcentaje de vehículos de nueva energía, sobre todo eléctricos, lo vivido en Estados Unidos no pintan tanto todavía. Tienen un montón de un mercado de combustión grande, V6, V8, no dejan de producir Chevrolet, General Motors, Cadillac, Lincoln y desde luego la icónica Ford.
2: Y tengo entendido que si compran también marcas locales es más barato para ellos.
3: Tienen un subsidio a las marcas locales, pero esto también pasa con los chinos en China.
2: Yeah.
3: Pasa en Alemania, en Francia y en España con los vehículos 100% eléctricos, hay un subsidio estatal en algún momento. Bueno, el de Estados Unidos hoy día para los productos locales del 8%, es el bono que da el Estado, ¿vale? 8% alrededor. Fíjate que en algún momento en Alemania también estaba en torno al 8 y 12%, en Francia también. Después se han ido reduciendo porque ya la gente ya los compró, entonces te tengo que empezar a ayudar menos.
2: Claro.
3: Ya,
2: claro.
3: Ya está, ya está el mercado, si eso no fue una inversión. Siempre se pensó que en Chile también podría hacerse algo así. Mm. Y hasta aquí lo único que hay es una campaña que se llama Mi Taxi Eléctrico, donde salen entre 50 y 100 autos eléctricos al año que van con un descuento importante para la gente que trabaja en taxi.
4: Ah,
3: y también con un pequeño subsidio que tampoco es tan pequeño, si es como del 16%.
4: Ah, mira.
3: No es malo. Bueno. Ahora, no fabricamos nada, bueno, tampoco vamos al mundial, así que no metamos a Chile aquí en la conversa.
4: Me encanta. ¿Con qué otro país seguimos? ¿Puede ser Francia?
3: Sí, Francia, acaba de pasar. Francia es un país emblemáticamente productor de automóviles. Ya. Y tienen... Claro, tienen tres marcas, exacto, tienen tres marcas muy bien definidas.
4: Citroën.
3: Oh, la del Rombo.
2: A ver. Y el Renault.
3: Oh.
4: Maca Hansen hizo la tarea.
3: Sí, bueno.
4: Yo no.
2: No, soy la única nerd que dice, oye, el Renault feo, que cada día están sacando modelos más feos. Perdón, señor Renault.
3: Mira, hace poquito probé el último, un buen Renault, que es el Koleos híbrido. Me gustó mucho, pero de ahí para atrás, no, nada. Estos tres grandes productos, estas tres grandes marcas francesas son orgullo del país, evidentemente, y tienen un perfil muy claro. Fíjate que Peugeot es el vehículo un poquitito más elite en Francia. Se ha vuelto más elite.
4: Ya.
3: En el mundo también, más pitucón el Peugeot,
4: ya.
3: ¿Vale? El vehículo de la masa es Renault.
4: Ah, ya, ese es el del pueblo.
3: El del trabajador, el vehículo masivo.
4: Ya.
3: Y al medio está Citroën, que es el vehículo del Estado. Generalmente, hasta hace poco, todas las reparticiones públicas en Francia eran movilizadas por Citroën.
4: Mira.
3: Y yo creo que estos franceses que han de candidatos para arriba, así como Argentina, tienen muy claro ese perfil. No voy a terminar sin mencionarlo a Argentina también. Porque Argentina es lejos un grandísimo fabricante de autos. Grande como su selección, grande como Messi. Producen Toyota, producen Ford, producen Chevrolet, producen Peugeot, producen Renault, producen desde luego Fiat. Y es la tercera fábrica más grande en el mundo que tiene Toyota, que es el mayor vendedor de auto en el mundo. La tercera fábrica la tienen en Argentina.
4: Cacha.
3: Así que
4: ahora Argentina no tiene marca propia. Sí produce de
3: marcas para otras marcas.
4: Perfecto.
3: Sí, pero así, yo debo reconocer que hace años tenía prejuicio porque habían algunos modelos, sobre todo en las gamas más bajas o medias. La terminación argentina no era muy buena.
2: Sí,
3: la terminación.
2: Se preguntaba de dónde venía, ¿de México?
3: Ah, ¿Argentina o casa matriz, Japón o Tailandia?
2: Ya casi nunca están llegando.
3: No, y ahora han mejorado mucho porque en el fondo tienen una industria altamente desarrollada y además un subsidio importante. O sea, siempre ha sido más caro en Argentina comprar un auto importado que uno de fabricación interna. Así que Argentina, yo creo que como la final pinta para allá, digamos botones y llamados más o menos, pinta para Argentina-Francia. Yo creo que va a haber dos grandes potencias ahí de la industria también peleándose esa copia.
4: Dice Yakuza DJ acá en el YouTube que además de producir todas estas marcas, producen penales falsos. sí.
3: Sí. Bueno. No sé, tengo mis dudas. ¿Sabes qué? Yo creo que ya todo el mundo está lateado con que el llamado que Argentina presenta. No sé si fue tan falso, ¿verdad? Pero al menos están ahí, pues, no sé. Lo que nos queda a los latinos, porque...
2: Sí, pues, porque ya estamos todos fuera.
3: Estamos fuera.
2: Único.
3: Y un datito más. Me enteré también buscando ahí, qué sé yo, información con algunos contactos. El vehículo más importante que está... Volvo es una marca sueca.
4: Okay.
3: Ya está fuera del mundial. Y fue en Europa la pionera en el mundo de la electromovilidad. Y sus modelos 100% eléctricos no se hacen en Suecia. Esto es todo raro, ¿cachai? Que Tesla hace su auto eléctrico en China.
2: China.
3: Es toda una locura.
4: Sí.
3: Fíjate que los autos eléctricos de Volvo, que puso la bandera de la electromovilidad y dijo, aquí en Estocolmo y en Suecia al 2030 no se mueve un auto más a combustión. Uh-huh. ¿Cierto? El más radical de todo. Lo hacen en Bélgica.
1: Mira.
3: Bélgica sigue en el mundial, los autos eléctricos se hacen en una planta sueca que está en la ciudad de Gente.
1: Ajá.
3: Y de ahí sale todo lo eléctrico sueco y yo quedé plop. Porque dije,
1: ¿Por qué pasa eso? ¿Será más barato?
3: Yo, sí, sin duda que es más barato hacer un auto. Yo interpreto, aquí me puedo equivocar, me puede llamar mi par del ministro de Trabajo de Bélgica y corregirme, pero.
1: El Carlos Jimeno
3: de
1: allá.
3: De Bélgica y sí, de Suecia. Claro. Podemos hacer ahí una reunión. Yo creo que los turnos hombres en Bélgica son más baratos, como lo son en Marruecos, como lo son en China, que serían en Suecia, en Alemania o en Japón.
2: Claro, claro. Me imagino también que la fábrica de Volkswagen tampoco tiene que estar en Alemania.
3: O sea,
2: es alemán.
3: No, Volkswagen sí que tiene fábrica en Alemania. Volkswagen es un grupo maca, ya sí, mucho más macro. Hace abajo tiene Skoda, tiene Bentley, sí, tiene Audi, tiene una participación importante en Porsche. Volkswagen es un mega group, pero claro, su gran fábrica está en Berlín, pero tiene fábrica en otras partes del mundo. En Brasil, una gigante. En Argentina, otra grande más. En Tailandia también tiene. En España también tiene. Así que.
2: ¿Una pregunta? Yo siempre juré que en Citroën, como la alta gama estaba. ¿O era Peugeot? No, era Citroën. La alta gama era DS. ¿Qué es DS? ¿De dónde salió?
3: Muy bien, buen apunte. DS era una línea de lujo que tenía antes Citroën.
2: Ah, ya, no, ¿vale? No está.
3: Era una línea de lujo que tenía, así como Renault generó una que se llama Alpine.
2: Como Acura de Honda.
3: Como Acura de Honda, perfecto. Como el Lexus de Toyota. Sí. Entonces
1: ellos como hicieron, que hablaron en otro idioma recién. El Acura de. Te juro como que empecé a escuchar y no entendía palabras.
2: Ya, pero está
3: bien. Claro, entonces Citroën hizo su gama de lujo DS, le fue bien.
2: Sí, no,
3: bien,
2: por
3: bien,
2: eso.
3: Bien, bien. Entonces ya pasó a ser una división, una marca de ese automóviles y producen su propia línea de automóviles. Y así pasa con otras marcas más. Voy a cerrar con esto, España, porque bueno, es otro de los candidatos al mundial. España es un gran fabricante de autos y tiene, bueno, su marca emblemática es Seat. Seat fue absorbida como marca por el grupo Volkswagen, de hecho, pero la planta de Seat, la más grande de todas, tienen otra en México, tienen otra en Bélgica, la más grande está en España. Y bueno, Seat ha sido un auto relevante y hoy día, desde mi punto de vista, súper renovado y súper rico los Seat actuales. Súper rico.
2: Sí, los nuevos que llegaron.
3: Y además también tiene una marca de lujo, una división que se llama Cupra.
2: Ah,
1: los Cupra, eso sí, ¿cierto? Los conozco.
2: Cupra
3: era un modelo, nació como un modelo deportivo de Seat, pero le fue tan bien que ahora es una división. Mira. Entonces, es una marca propia, los motores son más o menos los mismos, pero la sofisticación, los detalles, los acabados son mejores en Cupra que en Seat.
1: Oye, perdón, Suzuki, ¿de dónde es? ¿Dónde tiene la fábrica? Perdón, mi completa ignorancia.
3: Súper bien. Tiene dos grandes. Suzuki es una marca japonesa, Hamamatsu, en la ciudad donde está Suzuki Autos y Suzuki Motos.
1: Ok.
3: Y luego tiene otras fábricas más dentro de las islas de Japón, que son. La otra vez, no sé cuántas islas son en Japón. No sé, 2000.
1: Ya. Ah, caleta.
3: Ya. Tiene más fábricas en Japón, pero tiene una mega, mega, mega, mega fábrica en India, en la ciudad de Maruti.
1: Mira.
3: Y ahí es donde hoy día producen la mitad y quizás un poco más de su portafolio en India, pero ellos no tienen una subdivisión de lujo. O sea, Suzuki hace autos y motos. Las motos y los autos lo hacen en Japón o en India.
1: Ya, perfecto. Podríamos ir a India un día. Que nos lleven.
3: Especial el inglés, hay que estar ahí atento, abrir bien el oído y ir agarrando. No es tan sencillo con los indios.
2: No.
3: Yo no he ido nunca a India, pero he conversado con muchos indios.
1: Oye.
2: No.
1: Igual, qué rico ir de viaje a una fábrica de algo.
3: Sí, pues.
1: Vamos.
2: Ya.
3: A Suzuki que nos invite, pues.
1: Eso.
3: Si tiene el auspicio que nos invite a
1: Maruti. Oye, sí, pues.
3: Yo preferiría ir a la de Japón en todo caso. Hamamatsu. Los japoneses han desarrollado los autos y tienen una visión más, creo yo, más limpia. Y bueno, las ideas salen de ahí si después el resto del mundo ha ido copiando.
1: Sí, claro.
2: No te enfermía la guata, eso sí.
1: Acá, es verdad, no hay que comer en la calle. Preguntaban acá, ¿por qué Chile no puede producir auto? ¿Cuán complejo es para que Chile...?
3: Es que no hay industria que...
2: No, porque...
3: No hay matricería.
2: 1900,
3: no hay industria. Hubo en los años 70 fabricación de autos. ¿Conoce el MG? Que hoy día MG es Motors Garage.
2: Sí.
3: Hoy día una marca que se produce en China, pero era británica.
2: Compraron los chinos.
3: Los chinos, claro, y ellos están produciendo todo. Ellos tenían una... Bueno, Inglaterra tiene fábricas de autos premium. McLaren, Land Rover, Aston Martin, Mini Cooper. Mira, buen punto. Inglaterra también, pues. Bueno, hubo una fábrica en Chile, MG, se cerró a comienzos de los 80 y hoy día, y este es un dato de Rural, lo único que digamos se produce en Chile de autos son cajas de transmisión, más o menos entre 1.000 y 1.200 cajas de transmisión para Peugeot Argentina, y la fábrica está en los Andes. Esa fábrica que produjo cajas para General Motors y cajas para AMG nunca paró de hacer piezas y hoy día es capaz de terminar la caja completa. La caja tiene altas piezas, ¿cierto? Un proceso mecánico. Y le están haciendo entre 1.000 y 1.200 al año a Peugeot. Y esa fábrica sigue instalada y es lo más cercano a la producción de un auto que tenemos en Chile. Está en los Andes.
2: Mira, claro. Chile no tiene sector secundario. Ah, nosotros somos primarios y terciarios.
4: Materia prima nomás.
2: Claro, materia. Nosotros cuidamos a la oveja, pero no le hacemos el chaleco, pero vendemos después el chaleco. ¿Cachai?
3: Claro. Qué locura, es increíble pensar, y por ejemplo en el mundo de la electromovilidad, los dos principales, los tres principales componentes de una batería de iones de litio son el litio, evidentemente, ¿cierto? El sodio, que sale desde la extracción minera en Atacama, pero así por montones, y el cobre.
2: Lo mismo que el cobre, nosotros sacamos cobre, pero no hacemos la olla.
4: O sea,
2: pero
4: podríamos hacer, o sea, sería bacán avanzar en baterías.
3: Por último, de acuerdo, no hagáis los autos, pero con invierte en manufactura local, produce batería y véndesela a Tesla, a Deep, a la Suzuki, a Chevrolet, a quien quieras, po. Y, pero no ocurre. O sea, ahora, es increíble, en Argentina, que desde mi visión, en algunas áreas están un poco más atrás que nosotros, pero lo que es manufactura en industria local, nos vuelan.
2: Es que ellos desde, yo diría que desde los 60, 70, tuvieron una práctica gubernamental de aumentar la producción y que desde allá, de ser ellos quienes producían las cosas para no depender de los demás. Nosotros, al revés, lo que hicimos fue tratar de mantener nuestra agricultura, por ejemplo, nuestra materia prima y enfocarnos en el sector terciario. Es como algo de
4: cultura, quizá, también.
2: De gobierno, pero ya hace
3: increíble
2: mucho tiempo.
3: Subsecretaria, porque fíjate que me da risa. Es que es cierto, hay que ponerse, ya entramos en un tema más como sociopolítico, económico, pero es importante pensar que es proteccionismo. Uno mira el proteccionismo feo en otros países del mundo, el que hace Trump, ¿cierto? A poner tasa impositiva. China no puede vender auto en Estados Unidos. Claro. Estados Unidos sí que quiere ir a vender a China. Los argentinos hicieron más o menos lo mismo y no fue mal visto. De hecho, mantiene una industria y mucha gente trabaja ahí.
4: Claro.
2: Por ejemplo, Llanza cerró. Teníamos la fábrica de azúcar y ahora tengo entendido que cerró.
3: Y Acero Huachipato también.
2: Acero Huachipato, oh, sí.
3: Sí, pues también
2: la
3: cierra.
2: También. Mira. Para que veas. Bueno, ya, pero ahora lo pusimos.
4: Perdón.
3: Con todo eso se hace un auto. Con acero, qué sé yo, con azúcar también, un poco para el café.
4: Dicen acá cobalto también, que también hay
2: pero
4: en Chile.
2: Por eso digo materia prima, es lo que estamos diciendo. Ya.
4: Está bien.
2: Nuestro queridísimo ministro del deporte, iba a decir. De verdad también,
3: ¿quién gana el mundial? ¿Quién gana el mundial?
4: Francia. Yo creo que es Francia, lo dije desde el momento uno. Pero puede que pierdan, da lo mismo. Mira, con que no gane Argentina, está todo bien. Perdón que lo diga así de picado.
2: Yo quería Japón, pero ya lo sacaron, así que
4: Haaland. Eso. ¿Y tú?
3: De los
4: que van quedando.
3: Voy con la. Yo prefiero que gane Argentina.
4: Ya, no, perfecto. Pues si me puedes caer bien,
3: que venga
4: igual
3: para este lado del mundo.
4: Ya, no, está bien.
2: Para que se venga para acá.
4: Está perfecto.
2: Carlos Jimeno, Ruta Safari, aquí en la 94.1, que nos tiene que dar un datazo.
4: Póngale nomás.
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4: Me encanta. Muchas gracias, don Carlos Jimeno. No lo volvemos a ver, ya que si gana Argentina.
3: Del final.
4: No,
3: claro.
4: bro.
2: Tiene un cierre.
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2: Ahora sí, nos vamos a ir a una breve pausa.
4: Muy bien.
2: ¿Les parece?
4: Sí, gracias,
2: sí,
4: ministro.
2: Sí. Gracias, ministro.
4: Lo queremos un montón.
2: Lo queremos, aunque quiera que gane Argentina.
4: Sí, lo queremos igual.
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0: 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Faltan 2 minutos para las 7.
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2: Nos quedamos bailando un ratito aquí en la 94.1 con Disco Inferno. Obviamente, mientras voy a revisar el metro. A ver, déjala corriendo. Veamos lo que dice el metro. A ver si siguen las estaciones cerradas. A ver. Siguen cerradas las estaciones.

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1: Ya estamos de regreso y al aire aquí en la 94.1 después de escuchar Disco Inferno con aquí con la Irene que andamos bailando. Y ya llegó nuestra invitada, si quiere puede usar los audífonos. Elizabeth, vamos a ver si digo bien el nombre, por favor.
2: Vamos.
1: ¿Está bien?
3: Sí, Elizabeth.
1: Elizabeth Lai-Sang Chong-Wook.
3: Sí.
1: Ah,
2: muy bien.
1: Excelente. Ella es ginecóloga, obstetra, máster en climaterio y menopausia y diplomado en endocrinología. Hoy vamos a hablar de temas que de repente cuando lo conversamos como que no tenemos mucha idea, ¿cierto,
2: claro,
1: Kevin?
2: Sí.
1: Y hoy vamos a hablar sobre el virus papiloma humano, del virus del papiloma humano, qué es, cómo se previene, qué exámenes hay que hacer, por qué se tiene que vacunar a niñas, por qué hay padres que se oponen. Bueno, mira, pero partamos por lo primero. ¿Cómo estás?
3: Bien, muchas gracias.
2: Bienvenida.
3: Sí, logramos llegar ahí con el taco.
1: No, pero logrado súper bien. Y apartamos por, ¿qué es este virus del papiloma humano?
3: Ya, el virus del papiloma humano es un virus que es muy frecuente de adquirir en la población. De hecho, el 80-90% de la población que es sexualmente activa va a contagiarse de este virus en algún momento de la vida.
2: Ah, mira.
3: Entonces, ¿por qué es importante? Porque este virus es causal del más o menos el 99% del cáncer cervicuterino.
1: Ah.
3: Y por eso es tan importante, porque las mujeres es el segundo cáncer ginecológico más frecuente.
2: O sea, mal llevado el virus puede provocar esto.
3: Cuando el virus persiste en el tiempo, porque no es lo mismo decir que yo tengo un virus del papiloma humano que tiene riesgo de cáncer, a tener cáncer. Porque para que eso ocurra, el virus tiene que persistir en el tiempo al menos 2 años y más o menos 10 a 20 años, recién ese virus puede llegar a producir un cáncer.
1: Claro, pero si tú me dices que el 80% de las mujeres es probable que haya pasado por el virus, igual es alto. Y este virus, ¿qué se siente? Porque yo creo que hay personas que quizás las mujeres lo tienen y no se dan cuenta.
3: Efectivamente, en general, no es sintomático. O sea, cuando ya estamos en situaciones avanzadas, por ejemplo, cuando ya tenemos un cáncer, ahí recién podría aparecer algún tipo de síntoma, por ejemplo, un sangrado después de tener relaciones sexuales, o un sangrado desordenado, ya podría, o una masa que ya aparezca, digamos que uno se pueda tocar una masa a nivel del cuello, pero eso ya es algo muy avanzado. Por lo tanto, es muy difícil de saberlo antes, por eso es que es tan importante la prevención.
2: Y en esa prevención son los chequeos preventivos con el ginecólogo o ginecóloga los que dan cuenta de esto.
3: Claro, o sea, por un lado tenemos la prevención primaria, que en el fondo el tener estilo de vida saludable, no fumar, etcétera, y también la vacunación contra el virus papiloma humano. Eso es como la prevención primaria, pero ya después cuando ya estamos, por ejemplo, entre los 25 años en adelante, el examen que tenemos que hacer es el papanicolaou, que es el famoso papanicolaou, que es para detectar lesiones preinvasoras del cáncer cervicuterino. Pero ya después de los 30 agregamos otro examen que es mucho mejor que el PAP, que es el PCR del VPH. No sé si lo han escuchado, la PCR, la tipificación del virus papiloma humano.
2: No.
3: Ese examen es importantísimo. Se hace desde los 30 años y la gracia que tiene es que una vez que uno se lo hace y si está negativo, en 5 años más recién me puedo volver a hacer los exámenes y estar súper tranquila de que no voy a tener un problema.
2: Ya.
3: A diferencia del PAP, que tiene un 20-30% de falsos negativos. Claro. Entonces yo me puedo decir, está todo bien mi PAP, listo, me quedo tranquila, y la verdad es que puede haber un 20-30% que no está negativo.
1: Elizabeth, también hablabas de la vacuna. ¿Esta vacuna es solo para escolares?
3: No, la vacunación, lo que pasa es que la vacuna, el virus papiloma, efectivamente el grupo objetivo es la población que todavía no ha tenido contacto con el virus papiloma. Entonces, por eso es que la mejor estrategia es en los niños y niñas, que en este caso en el colegio se coloca en cuarto básico.
2: Ya.
3: Desde el 2014 que en Chile la vacuna del virus papiloma es una vacuna que está dentro del Programa Nacional de Inmunizaciones. Partió el 2014 en mujeres y el 2019 se agregaron también los niños. Entonces, antiguamente, 2014 hasta el 2024, era 2 vacunas. Dos dosis, me refiero, el cuarto básico y en quinto básico con la tetravalente. Pero desde el año 2024 se cambió el esquema, ahora es solo una vacuna, una
1: y
3: dosis.
1: Para ambos.
3: Niños y niñas en cuarto básico, pero la vacuna es la nonavalente, es decir, una vacuna que cubre 9 genotipos. Antes eran 4 genotipos.
1: También hablamos acá con Kevin que este es un virus que sufren las mujeres, pero que lo portan los hombres.
3: No.
2: Ah, mira, desmitificamos de inmediato.
3: Sí, la portación del virus la podemos tener mujeres y hombres.
1: Ok.
3: La diferencia está en que en hombres no existe un examen para detectarlo.
1: Ah.
3: Entonces, efectivamente, se habla como de que el hombre es el portador porque no hay forma de saber si él lo tiene o no lo tiene.
1: Ok. Ah.
3: Pero lo portamos hombre y mujer. Y por lo tanto, las mujeres también pueden contagiar a un hombre si no lo tiene.
2: ¿Y el hombre le puede llegar a dar cáncer?
3: Sí.
2: Ah,
3: el
2: mira.
3: Cáncer, el virus papiloma humano es causal, o sea, más importante, porque es en frecuencia más importante, es el cáncer cervicouterino, pero también produce cáncer de vulva, de vagina, de pene, de recto, uh-huh, y también nasofaríngeo, que es uno de los que más ha ido aumentando. Y de hecho en Estados Unidos hay una alta prevalencia actualmente de cáncer nasofaríngeo en hombres.
2: O sea,
3: el virus papiloma humano.
2: Tanto niñas como niños deberían vacunarse si están en cuarto básico, como tú decías. La Maca me decía que hay mucha gente que se niega a que los niños se vacunen. No solo por la idea de ser antivacuna, no. Específicamente por esta vacuna. ¿Qué pasa con esta vacuna en particular que algunos tutores o papás o mamás no quieren que se vacunen?
3: Sí, lamentablemente la vacuna del virus papiloma, hay una falsa creencia, un mito, de que los papás creen que porque yo voy a vacunar a mi hijo con la vacuna del virus papiloma, voy a incitar el inicio de la actividad sexual. Y eso no es así, o sea, se hizo estudios, de hecho hay estudios científicos al respecto, y donde se evalúa que no hay un aumento de la edad de la actividad sexual, o sea, no baja porque yo vacune a los niños y niñas.
1: Claro.
3: La vacunación es fundamental, o sea, hoy en día hay estudios, por ejemplo, ahora en junio salió un estudio del Lancet que mostró que en la corte de Inglaterra, niñas que se vacunaron a los 12, 13 años, hace 20 años, se siguieron y se dieron cuenta que no hubo ningún cáncer en estas niñas.
2: Mira.
3: O sea, es tremendo decir que bajó la mortalidad del cáncer cervicouterino y que no hubo casos, no hubo muertes. Se previnieron 200 muertes en 4 años.
1: Ahora, o sea, esa vacuna ya está dentro del programa,
3: sí,
1: ya como todos los colegios más o menos, ¿sabes qué?
3: Es obligatoria. Es obligatoria, o sea, es una vacuna que el papá no puede decir, no, yo no quiero vacunar a mi hijo.
1: Ya.
3: Es una vacuna obligatoria.
2: Ya.
3: El tema es que, claro, ¿qué pasa? Que no mandan al niño al colegio, obviamente, ese día.
2: Ah.
3: Y, claro, queda
2: y se la pierden,
3: vacunación.
2: Claro.
1: ¿Y para los adultos? ¿Cómo?
3: Para los adultos,
1: también,
3: sí.
1: Porque como Kevin y yo, también podemos vacunarnos.
3: Sí. La vacuna, obviamente, como les decía, el target es, obviamente, niños y niñas sin exposición todavía, sí, al virus. Uh-huh. Pero las mujeres y hombres adultos también se pueden vacunar hasta los 45 años. Está aprobada hasta los 45 años.
2: Mira, todavía tenemos
3: así
2: tiempo.
3: Así que se pueden vacunar. Y de hecho esa es la idea. Yo les digo a todas mis pacientes que puedan vacunarse, yo las insto a vacunarse.
2: Ajá.
3: Porque yo puedo tener, claro, y puedo decir, pero si yo ya he tenido contacto con el virus. Sí, probablemente has tenido contacto con el virus. El virus protege de 9 genotipos. Por lo tanto, no creo que tengas a lo mejor los 9 genotipos. A lo mejor puedes tener 1 o 2, pero no los 9. Entonces,
1: claro,
3: por eso es que es tan importante también que los adultos puedan vacunarse.
2: Doctora, ¿qué pasa si yo tengo relaciones, yo hombre, tengo relaciones con una mujer que tiene el virus?
3: Ya.
2: Y no ocupo ningún tipo de preservativo, uh-huh, ni nada. ¿Necesariamente yo, hombre, me contagio? Y al revés, en el caso de una mujer que está sana y el hombre lo tiene, ¿y sí o sí se va a contagiar?
3: No sí o sí.
2: Ya.
3: O sea, puedo portarlo, o sea, podría yo adquirirlo, contagiarme, uh-huh, pero mi sistema inmune es capaz de eliminarlo o de hacerlo no detectable en el 90% de las veces.
2: Ah.
3: O sea, es que por eso que es tan importante, porque la mayoría de las veces, sí, hablábamos al inicio, el 90% va a contagiarse en algún momento, uh-huh, pero es transitorio.
1: Claro.
3: O sea, el 90% de las veces, en 2 años, tú vas a hacer no detectable ese virus. Entonces, sí, nos podemos contagiar, pero por eso también es importante recalcar el uso del preservativo, que si bien no te lo previene en un 100%,
2: uh-huh,
3: porque igual hay virus VPH que pueden pasar a través del preservativo,
1: uh-huh,
3: pero el tener el VPH y además otra ITS, eso sí puedes empeorar el escenario.
1: El escenario. Ahora en este segundo semestre, equipos de salud van a ir a establecimientos educacionales, a vacunatorios públicos. ¿Se va a hacer una campaña para vacunar contra el virus del papiloma humano?
3: Efectivamente, ahora el segundo semestre es cuando se vacuna, se va, digamos, a los equipos de vacunatorios, a los colegios, a vacunar a los niños y niñas que están ahora actualmente en cuarto básico.
2: ¿Cómo, perdón que insista con esto, pero ¿cómo me puedo dar cuenta que podría llegar a tener esto? Cuando hablamos, no sé, un virus de resfrío, sé que tengo moco, sé que tengo tos, en fin. En este caso, ¿qué alerta me da mi cuerpo o es silencioso? Usted decía que muchas veces es asintomático, pero sí. Cuando hay síntomas, ¿cuáles son los síntomas?
3: Lo que pasa es que el virus papiloma... Hay dos tipos, o sea, hay varios genotipos, pero hay unos que producen cáncer, que son estos que estábamos conversando, pero hay otros que no producen cáncer, pero producen los condilomas. No sé si han escuchado de las verrugas, estos que son como, que les dicen como coliflor, que aparecen en estas lesiones en los genitales, y que esos son los que son visibles. O sea, en un fondo uno dice, ah, esto es por VPH. Sí, es por VPH, pero no es el VPH que tiene riesgo de cáncer. Ya. ¿Sí? Entonces, la verdad es que como es asintomático, la mayoría de las veces el cáncer cervicuterino, tenemos que hacer los exámenes cuando corresponden. Por eso es que es tan importante. O sea, mientras yo me haga mi PAP y mi PCR del VPH cuando corresponda, en los tiempos que corresponda, no voy a tener problema. O sea, porque voy a poder detectar a tiempo.
1: Claro. La vacuna para adultos, ¿nos podemos acercar a cualquier red pública, red privada para hacerlo? ¿Tiene un cobro?
3: Sí, la vacunación en niños y niñas obviamente es gratuita, ya, pero la vacunación en adultos es hay que pagarla. Y si bien, claro, esa es la gran piedra de tope que tenemos, porque el costo no es un costo que a lo mejor puede ser accesible para toda la población. O sea, cada dosis estamos hablando alrededor de 140, 150 mil pesos por dosis y son tres.
2: Sí, de hecho, Camila Acevedo en el YouTube lo está diciendo precisamente. La vacuna llega a ser un lujo en adultos, su costo supera los 100 mil pesos por dosis y no todos pueden. Claro, ahí estamos con un problema.
3: Pero ahí lo que yo les digo, está bien, sí, es cara. Pero esto es una inversión en salud. Sí, o sea, ¿cuándo tenemos una vacuna que nos ayuda a prevenir un cáncer? O sea, es uno de los pocos virus que producen un cáncer. Entonces, si tenemos una herramienta para poder tratar de prevenir y disminuir, ¿por qué no lo vamos a hacer? O sea, es cosa de a lo mejor organizarse. Ahora, no es fácil, yo lo sé. Pero si no voy a poder vacunarme, importante entonces tener estilo de vida saludable, hacer ejercicio y poder hacerte tus exámenes, tus controles ginecológicos cuando corresponda.
1: Mira, aquí hay una auditoria que está escribiendo lo que entiende. Mira, dice, hay que decir que el 90% de los hombres son portadores del VPH. Dijimos recién que no.
3: No. Hombres y mujeres son portadores. De hecho, hay estudios que incluso muestran que las mujeres a veces son más portadoras del virus VPH. El tema es que, como les digo, no hay exámenes en hombres. No existen los exámenes en hombres, porque eso también hay personas que hay hombres que van al urólogo y le dicen, ya, quiero tomarme el examen. Y les hacen un examen igual que como el de la mujer, pero, por ejemplo, la uretra. Pero esos exámenes no están validados. Por lo tanto, no, aunque salga positivo, eso no está validado. No existe en hombres aún.
1: Claro, y también estamos diciendo, como uno no tiene el dinero a veces para comprar estas tres dosis, lo ideal sí es hacernos los controles cada cuánto es bueno ir a visitar a la ginecóloga, porque una a veces como mujer, como, francamente dice, no, voy el otro año, ¿fuiste de ir en el...?
4: Sí, fui.
1: Ya, viste, muy bien. Qué bueno. Muy bien.
3: El control ginecológico debiese ser anual. El control es anual y parte desde que, en general, cuando a la mujer le llega la menstruación, su primera menstruación. Ahora, obviamente puede ser antes, si es que hay alguna alteración de la pubertad, pero si no, desde la primera menstruación y desde ahí en adelante es todos los años. Ya, ahora, el PAP en general se puede realizar hasta cada 3 años, ya. El sistema público en general, las guías son cada 3 años, pero en general las personas les gusta hacérselo todos los años. Y la PCR del VPH, que es este examen que es mejor que el PAP, es cada 5 años. O sea, si yo me hago el PCR y está negativo, no es necesario hacerme el PAP todos los años. Puedo hacerme ambos cada 5 años.
2: Estamos conversando con una tremenda, de verdad, o sea, me está quedando claro algo que no entendía nada. Es Elizabeth Laisan Xiong Wok.
3: Sí.
2: Sí, mira, lo estamos intentando. Que la pueden seguir en redes sociales como arroba doctora, pero DRA. Elizabeth Chong, que es ginecóloga obstetra, máster en climaterio, menopausia y diplomado en, dímelo tú, Maca Hansen.
1: Endocrinología.
2: Muchas gracias, porque no puedo decir palabras tan complejas. usted decía, siempre la vacunación es idealmente cuando uno va en cuarto básico. Si uno es más adulto, no sabe si yo tengo o no el virus del papiloma humano, ¿me puedo vacunar igual?
3: Sí, perfecto. Sí, el examen...
2: Hay que tener las lucas nomás, pero...
3: Exacto, o sea, no depende del examen, porque esa es una gran duda también que existe en las pacientes, como yo le hago el examen de la PCR y me dicen ya, entonces dependiendo del resultado me vacuno, y digo no, la vacunación es independiente si sale positivo o sale negativo, o sea, si sale negativo con mayor razón, si te sale positivo también, porque puedes que tengas no tengas los otros.
2: Ah, perfecto.
1: Estamos conversando sobre el virus del papiloma humano, de la vacuna que en este segundo semestre va a empezar también en establecimientos educacionales, quienes van a ser responsables también de vacunar niños y niñas desde cuarto básico. Y puedo aprovecharme un poquito del tiempo que tenemos, porque también eres máster en climaterio. Y Dios mío.
2: Perdón, Maca. Sorry. Mono, simio aquí. ¿Qué es el climaterio? Perdón, doctora, le pido mil disculpas a la audiencia y a mi mamá y a todas las mujeres que conozco.
1: Este proceso biológico y etapa de transición en la vida de la mujer que pasa de la fase reproductiva a la no reproductiva, ¿ya? Pero es cuando...
2: Eso no es la menopausia. Te juro que no sé ningún concepto, por favor, ilústrenme.
1: Es la transición hacia la menopausia, ¿tengo entendido?
3: Claro, la menopausia es un diagnóstico que es retrospectivo. Es decir, una vez que yo lleve un año sin menstruación y sin ninguna hormona exógena, yo puedo decir que estoy en la menopausia.
2: Ya.
3: Pero antes de eso, meses a años antes, existe lo que se llama la perimenopausia o el climaterio. Es decir, cuando empezamos a tener estas fluctuaciones de nuestras hormonas y nos empiezan a dar estos síntomas característicos de la perimenopausia.
1: En redes sociales hay mucha gente hablando de esta perimenopausia porque no sé si es moda por las redes sociales o es por el estrés que al parecer las mujeres, además de tener la menstruación antes, a los 10 años, 11 años, ahora estamos teniendo la perimenopausia a los 40, ¿es así?
3: Mira, yo creo que estamos con más conciencia de los síntomas. Ya, yo creo que antiguamente se hablaba tan poco de esto que siempre era como un proceso que era el fin, era como que siempre marcaba el fin de la etapa de la vida, como que ya ahora cuando estemos en menopausia se acabó, ya nos disfrutamos y ya no somos reproductivas, ya no trabajamos, ya no hacemos nada. Y en verdad no es así. Hoy en día la mujer que está viviendo su perimenopausia y menopausia son mujeres que están totalmente activas. Uh-huh. Y eso es lo que entonces está haciendo que las personas estemos conversando más del tema, uh-huh, ¿ya? Y se está normalizando de que es un proceso fisiológico, es una etapa más de la vida y que hay que hacerse cargo de esta etapa y de tratar de pasarlo lo mejor posible. Ahora, bajo los 40 años, ahí estamos hablando de una menopausia precoz, eso es una menopausia, eso ya no es otra entidad, es una insuficiencia ovárica prematura, ¿ya? Eso es otra entidad, pero ya entre los 40 y 45 una menopausia temprana, pero el promedio en Chile es alrededor de los 48, 50 años.
1: Ya.
3: Sí, es el promedio más o menos de la menopausia.
2: Oiga, Doc, para las mujeres que quizás, no sé, tienen 30 y tantos, 38, 39, y que van camino a este proceso natural, ¿qué les espera? Si es que nunca han leído y escuchado de esto.
3: Bueno, en general, una de las principales como cosas que comentan las pacientes cuando van a consultar es que se sienten distintas, que no se sienten como ellas, que algo les está pasando, ¿ya? Dentro de eso, dolores articulares, dolores musculares, alteraciones del ánimo, están más irritables, están más lábiles emocionalmente, cansancio físico y mental, que tú sientes que estás haciendo lo mismo que siempre, pero ya no rindes de la misma forma, ¿ya? Por otro lado, bueno, están los clásicos síntomas del bochorno, este calor como repentino que viene de la cintura hacia arriba, que de la nada aparece. También sudoración nocturna, estas despertares con la cama mojada, ¿ya? Insomnio, por lo mismo, porque no puedo dormir bien. Y también la niebla mental, esto de que no nos acordamos de las cosas, que nos cuesta concentrarnos.
1: Demonios, doctora, voy a tener que hablar con usted, güey, porque...
2: Mire, yo la estoy mirando fijamente a usted, le estoy dando la espalda a la Maca porque no la quise mirar.
1: Cambio
2: en ninguno de los síntomas.
1: Sí, no puedo dormir, sí, me traspilla, sí, Dios mío.
2: Oiga, perdón Kevin. No, tranquilo. Yo te quiero así.
1: A ver, ¿qué quisiste decir con eso?
2: No, perdón. No, cuando las mujeres llegan al proceso de menopausia, esto, todos los síntomas que usted nos acaba de decir, ¿les dura forever?
3: No, en general, o sea, depende. Hay mujeres que, por ejemplo, los bochornos le pueden durar 7, 10 años.
2: Oh, fuck.
3: ¿Ya? Y por eso es que es tan importante el inicio.
1: No es tan vieja todavía como para el bochorno.
2: No, pero lo que se viene.
3: Y por eso es que es tan importante el inicio, el poder iniciar la terapia hormonal lo antes posible y dentro de una ventana de seguridad, porque ese es el otro tema. Antiguamente le teníamos mucho miedo a la terapia hormonal. Y era como, no usemos hormonas porque te puede dar cáncer de mama, etcétera. Y hoy en día se ha visto que esos estudios estaban mal hechos. Y vemos que la ventana de seguridad para iniciar la terapia hormonal, que es desde que a uno le llega la menstruación hasta los 10 años, o 60, o antes de los 60 años, iniciar la terapia hormonal en ese periodo es lo más seguro. Si es que obviamente no tengo contraindicaciones. Entonces, por eso es que es tan importante que ahora conversemos de esto para que las mujeres puedan reconocer los síntomas y decir, oye, esto me está pasando, tengo 45 y ¿sabes qué? Me está pasando estas cosas, estos cambios, alteraciones de la menstruación, por ejemplo, que ya mi menstruación no es todos los meses, o se me empiezan a alargar los ciclos, o se me empiezan a cortar, o es más sangrado, o es menos sangrado, más dolor, menos dolor. Es como que la menstruación se empieza a desordenar, ¿ya? Y esas son cosas que nos tienen que ir diciendo, oh, parece que estoy pasando por este periodo. Claro. Porque no hay un examen que es de hormona que podemos tomar, pero el examen no es el diagnóstico, no lo hacemos con las hormonas, lo hacemos con los síntomas, ¿ya? Con el fondo, como con todas estas cosas que conversamos y en un contexto clínico, obviamente, y que descartemos otras causas, por supuesto.
1: Claro.
3: ¿Ya? Pero el diagnóstico es clínico. Así que por eso es que es importante que podamos reconocer, y si es así, si tú te estás sintiendo así, es importante que puedan consultar con sus gines, ¿ya? Y poder evaluar un tratamiento, porque hay que estar mejor. O sea, uno no puede decir, listo, me voy a acostumbrar porque esto es lo normal.
1: Claro.
3: Ay, antes hablaba así como, no, es normal que las mujeres estemos con bochorno, que estemos cansadas, que ya no tengamos ánimo, que ya se acaba la vida sexual. Y eso no es así.
1: No es así. Aparte, hacer el llamado también, porque muchas veces, cuando tú eres niña o adolescente, también, Irene, es como raro quien te lleva la primera vez al ginecólogo. Ginecóloga, es como un tema. ¿Y por qué quieres ir? ¿A qué vas a ir? Yo creo que hoy en día, ya con en esta época, espero que yo tengo un niñito hombres, pero para quienes tengan adolescentes, sea algo más asequible, más para conversar, porque muchas veces una como que va aprendiendo en el momento. O sea, voy a decir algo súper personal. A mí, cuando sucedió la menstruación, yo ya estaba bien grande, pero yo era deportista, entonces me exigía mucho mi cuerpo. Mi cuerpo como que aguantó. Y no podía entender por qué iba a tener que usar pañales toda mi vida. Y decía, ¿por qué? Voy a estar como Rugrats. Que nadie me explicó esto. ¿Qué tal? Y ahí después, no es así.
2: Perdón, y hoy en día, bueno, usted lo puede ver, hoy en día todavía hay papás o mamás que llevan a su hija como al ginecólogo solo cuando quiere empezar a tener una vida sexual activa.
3: Mira, la buena noticia es que hoy en día cada vez son más los papás y las mamás que llevan a sus hijos, a sus hijas, perdón, al ginecólogo cuando ya empiezan con su menstruación.
1: Claro.
3: Como para que uno le explique, qué es lo normal, qué no es lo normal. Porque es tan importante, por eso es tan importante hoy en día la educación sexual, que podamos explicarle a las niñas de qué es la menstruación y que es algo natural, que no tengamos que tener vergüenza, que no es algo sucio, que no es algo tabú, ya que es algo que nos va a pasar muchos años en la vida. Y además que no tiene que doler, que ese es otro tema que es muy importante, porque las mujeres también estamos acostumbradas que la menstruación duele mucho. Y uno
1: eso, la endometriosis, los ovarios poliquísticos, por eso también es tan importante. De repente tienes que tratártelo, no es normal que te duela tanto. Hay gente también que las relaciones les duele mucho y eso tampoco es normal. Tal como cual. Que todo eso no se habla y hay que ir.
2: ¿Dijiste endoqué?
1: Endometriosis.
2: ¿Y ovarios cuántos?
1: Poliquísticos.
2: Doc, usted puede venir de nuevo. No, pero ¿sabes qué? Ya. Y allí me agarro un poquito de lo que dijo usted. Educación sexual integral.
3: Sí.
2: era esto. Yo no tuve. O sea, yo tengo 35 años y me estoy enterando por la prensa, me estoy enterando por ustedes de todo esto a mis 35 años. Ojalá los cabros más chicos, 10, 12 años, hablaran de estos temas, cosa de que prevengamos enfermedades, cáncer, en fin. Hubiese sido hermoso tenerlo en los colegios, pero bueno, ya sabemos lo que pasó. Pero sería súper bueno tenerla de nuevo para hablar de todas estas cuestiones. Alguien puso acá andropausia. ¿Eso existe o se estaban burlando de alguien?
3: De los hombres.
2: Ah, sí existe.
3: Sí.
2: Okay.
3: Andropausia.
1: Sí. Es cuando les da de nuevo la juventud y se compran un auto descapotable, no. Cambian a la señora.
2: Una moto.
1: Una moto.
2: Una moto.
1: No, no es eso, no es eso.
2: Ah, no es eso.
1: O se ponen a jugar pádel.
2: Y ya. Doc, la queremos tener de nuevo.
1: ¿Ya?
2: Por favor, ser. Sería feliz, bacán. Para hablar de todo esto que nos faltó, las endomecosas. Y
1: yo tengo un robot, por ejemplo.
2: ¿Qué?
1: Sí.
2: ¿De qué estamos hablando?
1: De ahí vamos a ver.
2: Ok.
1: Muchas gracias por venir, Elizabeth Lightsong Chong-wook. La pueden seguir en Doctora Elizabeth Chong. Ella es ginecóloga, obstetra, máster en climaterio, menopausia y diplomado en endocrinología. Y recuerden, este segundo semestre empieza la vacunación en todos los centros educacionales contra el virus papiloma humano.
3: Muchas gracias.
2: Gracias, doctora.
3: Muchas gracias a ustedes.
2: La esperamos de vuelta.
3: Bueno, gracias.
1: Nosotros vamos a saludar a unos auspiciadores.
2: Bueno,
1: Bueno. Bienvenidas y bienvenidos a Dejando Marca.
2: 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Bueno, vamos a una pausa y ya volvemos. Parece que tenemos debate, ¿ah? Mitzi trae temón de debate.
1: Ayer debatimos si era una bebida o un postre el
2: mote con huesillo. ¿Qué es para ustedes, Doc? Métase al debate, vuelva.
3: Es un postre.
2: No es un bebestible. No, okay. Bueno, ganó esa opción, así que está bien. Está del lado correcto de la historia.
1: No me gusta. Vamos a la pausa.
0: 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Temperatura rock and pop. En Santiago.
4: 14 grados.
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0: ¿De qué va a ser el debate?
1: No sé.
0: Ah, ya.
2: Tiene 38 temas.
0: ¿En serio? Ya. Nos vamos a quedar primero con Bruno Mars y después hacemos los debates en vivo por el Safari.

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1: 7:37 y en una sección que nació de la guata y ahora va, al parecer, a ser estable en este safari.
2: Me encanta, me encanta.
1: Hablamos del debate safari con nuestra productora y ahora compañera en el estudio, Michi Golmar. ¡Wow! Hola, Michi.
2: Hola.
1: ¡Ah! me encantan los ruidos que hace. ¡Ah! Bueno, es un safari.
2: Un safari coreano. No, no, ¿nunca vieron los Thornberrys?
1: Sí, sí, sí.
2: Había uno que hacía...
1: Que hablaba así.
2: Y era el Flea de Lord Hot Chili Peppers.
3: Chili Peppers.
1: Mira, acá en el YouTube, Michi, dicen, al fin la Michi tiene sección, ¿cacha?
2: ¡Bien!
1: Pero recuerden que la Michi ya había tenido una sección... Panoramas para 3 años más.
2: ¿Sí?
1: Sí. Altos panoramas.
2: Si ustedes no la valoraran...
1: Te pedimos 1000 disculpas.
2: Ya, ¿de qué vamos a discutir?
3: Vamos a hacer un debate.
2: Ya. Atento, Brunito, camaritas, para que hagamos el debate ahí en el YouTube @

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1: ¿Se puede ser amigo o amiga de su ex?
0: Oh.
2: Que la gente del YouTube responda.
1: ¿Y ustedes?
2: Ya. Ya. Irene.
0: Irene, ¿puede ser o amiga?
3: Que no tengo ex, así que.
2: Oh. Viste, yo le dije. Eso esperaba con la carita empapada.
0: Que llegaran con rosas.
2: Espérate, acá tenemos que. Duda para el debate. ¿Tenemos que centrarnos en nuestras experiencias personales o en un tono más genérico de.
1: ¿Tú qué crees? ¿Tú qué crees como Kevin?
2: Yo diría que no. Que no, no se puede porque. Porque no. Pido mil disculpas.
1: ¿Pero por qué no?
2: Ya, no, yo diría que no porque, no sé, pues pasa mucha agua bajo el puente de una relación de pareja amorosa que para mí un amigo o amiga es alguien que va a estar ahí como más incondicionalmente. Y si yo ya tuve algo con esa persona y no funcionó, ¿por qué va a funcionar una amistad?
1: ¿Pero ha sido pololo de una persona que primero fue tu amiga?
2: Sí.
1: Y no se puede volver a esa amistad. Dice.
2: No se puede volver. Como que hay ciertos límites que tú traspasaste y que ya no volviste atrás, sobre todo si la relación termina. O sea, como que si jode eso, para mí jode todo. Maca Hansen, te toca.
0: O sea, depende, porque por ejemplo, pololeos de colegio. Sí, o sea, no tengo idea, pero si me hablan, buena onda.
2: Pero podría ser partner. Así como onda contarle tus problemas a una persona con la que
0: estudiaste. Era del colegio y después se casó con un hombre y
2: sí. Era el neo plot twist. Con él se llama Gabriel Boric. No,
0: no es verdad.
2: Que se llamaba... se llama Gabriel Boric. No,
0: pero que sí.
2: Pasó.
0: Sí.
2: Ya. Pero
0: no, pero
2: con un grande, onda de los 20 para allá.
0: Pero grande, pucha, a mí me sucede que cierro la puerta. Adiós. Adiós con tu cuerpo, con tu cara y con todo lo que pasa. Si te he visto, no me acuerdo. Yo no soy amiga, pero porque yo cierro.
2: Ya, y es mejor dar un corte a las cosas.
0: Se cierra esa puerta, portazo en la cara.
2: Eso. Mitzi Belmar.
0: Saco, güey. ¡No!
2: ¡No!
0: Vamos, un segundo. Sí. Vamos a preguntarle a Cata Muñoz de Radio Concierto.
2: Saliste del programa, ¿cierto? Sí, estamos al aire, ven.
0: Estamos al aire.
2: Estamos en la hora del debate Safari.
0: Ya, a ver.
2: Y la pregunta es, Michi, hazle tú la pregunta.
1: Michi, ¿se puede ser amigo de tu ex?
4: Porque justo ahora, en este momento
2: me
4: lo
2: hicieron a mí también.
4: En este momento de nuestra vida, porque...
2: Sí. Bueno.
0: ¿Se puede?
4: Yo creo... No, sí, yo creo que sí. Pero así como, ¿qué tan amigo?
2: No, amigo, partner. ¿Amigo pan? ¿No?
0: Amigo.
4: Amigo normal, ponte tú, que te podéis encontrar en un carrete y buena onda y podéis conversar de tú a tú sin ningún problema. ¿Eso es el nivel de amigo? ¿O amigo, hablo, no sé, todas las semanas contigo y te tengo que contar cuando me pasan cosas importantes siempre?
0: Yo creo
4: siempre.
0: Que ese amigo.
2: Ese amigo, po. El segundo.
4: El segundo.
2: Sí, sí. Po, onda que está para los momentos importantes, que sí. Número de emergencia, pones el número del amigo.
4: No. Yo creo que no.
0: No.
4: No a ese nivel. Yo creo que podéis, por ejemplo, seguir siendo amiga, en mi caso amiga de él, por ejemplo, en grupos de amigos, ¿cachai? Que sea parte de tu grupo amigo y sí, que claro. En un carrete
2: aparezca. Pero...
4: talla, buena onda, obvio que sí. Podéis conversar de tú a tú en el carrete, obvio que sí.
0: Pero no le cierras la puerta así, si te he visto, no me acuerdo, adiós con tu cuerpo.
4: Me encanta. Es que ¿sabéis qué pasa? Que depende cómo hayáis terminado.
0: Ah,
4: yo creo que el cerrar la puerta así de una depende mucho cómo ya hay terminado.
0: Bueno, pero es que si ya no quiere más de esta agua de beber, ¿para qué va a querer seguir conversando? Adiós. No.
4: O sea, sí, y lo otro que yo creo también depende del tiempo, cuánto tiempo haya pasado desde que terminaste.
2: Yo pensé que cuánto tiempo estuviste en la relación.
4: Sí, también puede ser, sí.
2: ¿Y cuánto tiempo ha pasado para volver a ese contacto? En volá, con años de diferencia, quizás se puede hablar y ser buena onda y partner.
4: Es que sí, po.
2: En volá.
4: Si te llevas bien con tu ex en el día a día y la terminada no fue así como con odio, digamos. Uh-huh. Obvio que quizás después en algún futuro, no sé, po, pueden llegar a volver a ser amigos como en el mismo grupo y buena onda y todo. Hasta podéis llevarte bien con la nueva pareja, no sé, da lo mismo.
0: Adiós con tu cuerpo.
2: Michi del Mar, te toca contestar a ti que tú pusiste el tema sobre la mesa.
1: Quedan dos preguntas en una.
2: Dale.
1: ¿Está bien salir con el ex de un amigo o una amiga?
2: ¡Ah, esa es otra!
1: Sí, en la misma situación.
2: Maca Hansen.
0: ¿Salir con el ex de, el una, ex de una amiga? No.
3: No, son códigos.
0: No, se haga.
2: Irene dice que no. Maca dice que no. No sé si es universal, pero yo en mi grupo de amigos siempre decimos que la ex de un amigo tiene bigote. Como que, bueno, no se mira, no está bien. O sea, hay un, es código.
0: ¿Estás de acuerdo? Sí, no, no.
4: Estoy de acuerdo.
0: No, no se sale con el ex de una amiga.
4: El ex de una amiga tiene vagina.
2: ¿Eh? Tiene pene, era mi caso. Era, cuando dije bigote,
0: no,
2: era pene.
0: No, gracias. Yo me pregunto, Michi hace esta cuestión. ¿Saliste con el ex de una amiga? Dios mío.
4: No. En el chat de mi radio.
2: Te queremos, Cata. Muchas gracias.
0: Te queremos, Cata Muñoz. Besitos.
2: Besitos.
4: Cuando uno jugaba tabú en las pijamadas.
2: Sí, escrúpulos.
0: Escrúpulos. Juego para mayores de 18.
2: Michi del Mar, contesta tus preguntas.
1: Yo creo que sí puede ser amigo, amiga.
2: ¿Eres amiga de un ex?
1: Sí, sí. ¿De dos?
2: ¿Cuán amiga?
1: No partner.
2: ¿Ya?
1: No partner. Pero de uno fui al matrimonio.
2: Ah, y te invitó...
1: Es que era amigo de mi hermano mío, okay. Como de grupo de amigos.
0: Te invitó al matrimonio el ex. Y tú cuando los viste caminar por el altar, ¿no pensaste esa pudo haber sido yo?
1: Obviamente hice todas las bromas posibles. Que iba a gritar. Yo me opongo. Sí. Y todas las cosas. Él también molestó en el momento.
0: Oh,
1: y todo. Pero bien, no seguimos así como en contacto ni nada.
2: A mí entrando al matrimonio.
0: ¡Me opongo!
1: Y el otro amigo, sí, amigo porque grupo de amigos y porque conversamos por contactos y cosas así.
2: Ya, pero tú no buscas una amistad, onda, vamos al cine, salimos a tomarnos algo.
1: No, de esos amigos no.
2: Ya, ok.
1: No, porque es no sé, como raro igual.
0: Mira, se está votando en el chat de YouTube y hay gente, el 57% dice que sí se puede ser amigo del ex.
2: Bueno, den sus argumentos, cobardes.
0: Y un 43% dice que no, yo voté por no.
2: Yo también voté por no. Michi, sobre la segunda pregunta, ¿el ex de una amiga, en este caso, es intocable?
1: Sí.
2: ¿Es intocable?
0: Sí, no se hace.
2: Pero ¿y si te empieza a gustar?
1: Y lo mismo les pregunto, no, como que no te puede gustar. Encuentro yo.
0: Sí, porque es ahí lo cómo fue con ella, cómo la trató, qué no funcionó. Y aparte, primero la amistad, ¿o no?
2: Ya. ¿Qué pasa si? Perdón, que me apropié.
1: ¿Que esa amistad se desvanezca también?
2: No, que el ex no es tan mal ex. Y que terminaron porque no coincidieron nomás en sus tiempos y cosas. Y el loco te empieza a buscar.
0: El ex de tu amiga, ¿qué pasa si te empieza a buscar?
2: Y el loco era buena onda, fue un buen pololo y terminaron porque las cosas no se dieron nomás.
1: No.
0: Cata Muñoz.
4: ¿Has visto el Bugs Bunny que no?
2: Así. No, ese no. No. Okay. No, no haga, dicen acá en el YouTube. Oye, pero la gente muy cobuchenta empezaron a subir 40 buenos más en YouTube.
4: Usted no lo haga.
2: Ya, no se hace.
0: No lo haga. Después acá dice, yo soy amigo de mi ex, amigo del cariño. ¿Y cuándo eso se empieza a confundir?
2: Eso.
1: ¿Amigo del cariño del ex?
4: ¿Cómo amigo del cariño?
0: No sé.
2: Ahí está.
0: Pero amigo del cariño.
4: ¿Amigo del cariño es como ser pololo de invierno?
0: Ah.
2: Su cachita va al frío. No corresponde a lo que...
0: ¿Han tenido amigos de invierno?
2: Yo tenía amiga de verano cuando chico.
0: Ah,
1: ¿como el loco amor de verano?
2: Loco amor de verano, sí.
0: ¿Sí?
2: Muy breve.
0: ¿Cata Muñoz te ha tenido amigos de invierno?
4: De verano, más
0: que... De verano. ¿Michi?
1: He sido fome yo.
0: ¿Sí? No, pero es que una tiene que tener sucursal en cada lugar que vaya. Digo, yo opino.
2: Adiós con tu cuenta.
0: Sí, por eso. Entre más sucursales, mejor. Total, no se tienen por qué conocer entre sí.
1: Es que agote eso, ¿no?
0: ¿Ah?
1: Tener muchas sucursales.
0: Es que si te he visto, no me acuerdo.
1: No, que
2: agote. Mira, acá...
1: Imagínate yo con mi memoria. Mi materia.
2: Tatiana Mi dice en el YouTube, busco de invierno. Mira.
0: Ah.
2: Cacha, mira.
0: Vamos a empezar a armar pareja.
2: Sí, se puso coqueta la
0: mira,
2: cosa.
0: Mira, aquí dice Joel, yo duré más de un año con mi ex cuando terminamos, supuestamente íbamos a quedar como amigos, pero la verdad yo decidí perder contacto. Ella sí me escribió un par de veces, pero hasta ahí. Oh,
1: no, bueno, sí, eso pasa duele. Mucho, que como que quedan en ser amigos y al final no se puede.
2: Espérate, y cuando uno termina y empieza a ser amigo, igual existe esa tensión...
1: Sí, sexual.
2: ¿Sexual? Siempre va a existir la tensión, ¿po, no?
1: Yo creo.
2: No. No, la Cata dice no.
0: No.
2: Va al micrófono de vuelta la Cata.
4: Yo me debería ir de acá.
2: No, tranquila. No, ¿qué? Está interesante.
4: Lo que pasa es que yo creo que no siempre, porque la tensión sexual, en general, hay veces que solo es sexo, pero otras veces esa tensión sexual va acompañada de otras cosas, como admiración por el otro, humor con el otro, ¿cachai? Mm. Como un montón de otras características que no tienen que ver netamente como con lo físico, de repente.
0: Claro.
4: Entonces, si estuviste en pareja y perdiste esas cosas, como que te desencantaste un poco de eso, es poco probable que se mantenga esa tensión.
0: Claro, como que ya...
2: Ya, y si terminaste teniendo el mejor sexo de tu vida y terminaste por otras causales, digamos, y sigues en contacto. Ahí la posibilidad de un remember es ya, brutal.
4: Pero es que tú tenías sexos cuando estás en sexos.
2: Yo tenía sexos. Todavía hacía el amor.
4: Cuando estás en pareja, solo por tener sexo. O porque había también un vínculo, ¿cachai? Como que hay otras cosas por medio cuando tenés relaciones sexuales con tu pareja.
2: Claro. No voy a contestar. No voy a personalizar el...
4: Yo tuve que contestar todo.
2: Te quiero mucho.
4: Cobarde.
2: Oye, Maca Hansen, ¿qué dice la...? Porque hay gente hablando ahora en el WhatsApp. Esta cuestión se descontroló.
1: Oye, pero a veces, cuando estás en pareja y terminan, la razón que sea, ¿sí? Y supongamos que se terminó todo eso que dice la Cata, se terminó la admiración, se terminó la atención sexual y todo, pero a veces, cuando terminas, como que florece toda esa parte, como que quieres, pero no quieres.
2: Como que ahora es prohibido y lo quiero.
1: Y lo quiero.
2: ¿Nunca,
1: ¿podrá pasar?
2: Ya, a mí nunca me ha pasado porque siempre me han pateado.
1: Ya.
2: Ergo, yo nunca sentí que se acabó, ¿cachai? Maca Hansen.
0: Adiós con tu cuerpo. Si te he visto, no me acuerdo.
2: Me encanta. El dicho.
0: No. Cierra la puerta y no se abre. Ya. No, adiós.
2: Cero posible. Perdón, esta cuestión...
0: Se murió, se quemaron los regalos, se votó todo, no existió.
1: Ah, ¿votan todo?
0: Adiós.
1: ¿Votan todo?
0: ¿Qué?
2: ¿Ustedes votan todo?
0: Sí.
2: Ya, pero tú eres alemana para la cuestión. O sea, como que...
0: Tampoco era que me regalaran muchas cosas.
2: Maldito,
0: porque la que trabajaba ahí era yo. Mira, no, adiós. Todo, pum, pum, ya, ya, pum.
2: Pa' afuera.
0: Sí.
2: O sea, si podéis cortar completamente el vínculo, nada. Cero. Contacto cero, como dicen los lolos. Hoy.
0: Contacto cero. Borro el número, trato de olvidarlo. Se bloquea todo de mail, todo. Se terminó. Adiós.
2: Mira, Gonzalo León en el YouTube dice: las cosas con valor sentimental se mantienen.
0: Te queman.
2: Sí. Es verdad.
0: Se tiran por la basura o la regalo.
2: Michi del Mar, tú
0: se queman,
2: tienes regalos de exes guardados.
1: Tengo cosas, tengo fotos, tengo cosas así, pero no sé, es como, es que para mí no es como llegar y olvidarlo todo, así es parte de mi vida también. Y si mi pareja tiene cosas de su ex, tampoco me...
2: Ya, pero si le pillas a tu pareja una foto de su ex de hace, no sé cuánto llegáis con tu pareja, pero de hace 10 años y te dice, no, ella es una persona muy importante para mí, igual uno se pasa un rollo, ¿o no? Es brillo.
1: O sea, o sea, si tiene fotos y no las quiere romper, eliminar, y no sé, es parte de su vida y las quiere, no tengo drama.
2: Ya.
1: Cero drama.
0: Fue como una demolición. Así sí. No, voy como la Miley Cyrus rompiendo todo con la bola y ¡pum! ¡Pum!
2: ¿Qué dice la Javiera Cuello?
0: ¿Qué dice?
2: Mi ex me regaló un auto, ni cagando lo regalo.
0: ¡Oh, Dios! Javiera, ¿cuánto sabes?
2: Tírate el número del ex.
0: Sí, es que ese es el problema, hay que apuntar más alto.
2: ¿Cierto?
0: Sí.
2: A mí...
0: El peluche se puede botar.
1: Sí, peluche sí, pero...
2: ¿Qué es lo más brígido que les regalaron en sus relaciones? No vamos a hablar de las actuales. Lo más caro. Irene, ¿usted ha salido alguna vez con alguien?
3: Sí, sí, tenía mis cosas.
2: ¿Y le han regalado algo?
3: Una vez salí con alguien, me regalaron un peluche de Spider-Man.
0: Ok.
3: Pero se lo regalé a mi primo chico.
0: ¿Ves? Pero Irene,
1: es súper bueno porque puede servir.
2: Ay, no, mira, pero Irene, reciclo.
3: Claro, sí.
0: Economía circular.
2: Michi, mejor regalo que te haya dado un ex.
1: Ay, no sé, como que han sido cosas chicas. No, ¿cierto? Creo que han tenido, sí, así como un wow, un auto, un anillo de diamante, un viaje, una casa, un yate. Ay.
2: ¿Maca Hansen?
0: Un vinilo difícil de conseguir.
2: Ah, buena.
0: Sí,
2: ¿Y lo tienes todavía?
0: Sí, sí, sí.
2: ¿No se regalaba, no sé qué mal?
0: No, porque sigo con él.
2: Ah.
1: Pero qué hijo de no la de actuales.
2: Qué lindo el giro. Qué bonito.
0: No, pero no.
2: ¿Por qué en nuestra época, cuando éramos más chicos?
0: Era algo de village.
2: Los regalos eran esquelas, güey. Cartas hechas, corazones cortados con tijera como el...
0: Bonito.
2: No, bonito, pero ¿y dónde está el dinero?
0: ¿El peor regalo?
2: El peor regalo. Uf.
0: A mí, mi peor regalo lo caché porque como que se le olvidó mi cumpleaños y al lado de mi trabajo había una tienda como que vendían tazones y cositas como de anime. Entonces compró como un tazón de anime y una polera de anime y mira, regalo, pero sabía que era de la tienda de la esquina y más encima de personajes que a mí no me gustan.
2: No.
0: Ya, no, y mal. Llevaba 5 años.
2: ¡No!
0: Sí, ya, yo fui muy tonta.
3: Oh.
2: Perdón, de esa persona sí quemaste todo, ¿no?
0: Por supuesto que sí.
2: Qué bueno, me alegro. Oye, cerramos la encuesta a la pregunta que planteó Michi del Mar sobre el debate de Safari el día de hoy. ¿Se puede ser amigo de su ex? El 51% dijo que sí y el 49% dijo que no. Oh. Esto está tan apretado como las elecciones en Perú.
0: Peleadísimo.
2: Vamos a tener que contar cada voto.
3: Lo que dijo ya empezó. El peor regalo.
2: El peor regalo, una foto de ella sola en un cuadro y atrás decía, no me olvides. ¡Qué psycho, güey!
0: ¡No, no haga! Pero tú has hecho buenos regalos.
2: Ya, bro.
0: ¿Ah?
2: Sí. Me arrepiento de todos.
0: No te arrepiento.
2: No me arrepiento de algunos.
0: Fueron buenos momentos.
2: Sí, fueron muy lindos momentos.
0: Sí,
2: bacanes. Las flores, me arrepiento.
0: No, yo digo la entrada para Lollapalooza.
2: Sí, pues desde ahí. No, sí, o sea.
1: El desde.
2: No.
0: Una entrada a Lollapalooza. Sí. Creo que lo más caro ha sido mi vino.
2: A mí me regalaron un PlayStation.
1: No.
2: Sí. No, bacán. No, sí, ahí todo bien con regalo y de vuelta, como muy bacán. Pero me arrepiento de otras cosas como gestos bonitos de mandar flores a gente que no lo merece.
0: Mandemos las flores comestibles.
1: Oh, sí. Estamos.
2: Ya.
0: Oye, ahora sí. ¿Tenemos auspicios?
2: Sí.
0: Póngale.
2: Ok.
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2: Oye, Yakuza dejó otro tema para debate para otro día. ¿Quién hace mejores regalos, los hombres o las mujeres?
0: Ah. Oye, ¿y si hacemos debate a 7:30 y llamamos a la Cata Muñoz que termina al lado que quiere participar?
2: Parece que no tiene nada que hacer, así que.
0: No, porque su programa termina a las 7:30.
2: Ah, bacán, listo. Cagó.
0: Parte antes. Ya, chiquillos. Llamo. Oye, gracias Michi del Mar por la producción del día de hoy. Gracias a Brunito Camaritas que luchó con las camaritas el día de hoy. Muchas gracias a Irene Carrá. ¿Vienes mañana?
3: Sí, mañana estoy de nuevo.
2: Muy
3: mañana,
2: bien. Bueno,
0: gracias a ti, Cada.
2: Gracias a ti, Maca Hansen.
0: ¿Qué hoy? ¿Piscolitas? No, eso fue ayer.
2: No, hoy día de relajo.
0: Muy sí, bien. Fifita, día de creo. Relajo. Sí. Muy bien. Ya.
2: ¿Y tú?
0: Me voy a ir a huchar.
2: Ahora entiendo. ¿Qué? Lo amarillento que está el estudio.
0: Sí, cierto. Sí. No, es que porque tengo frío. ¿No les pasa cuando tienen mucho frío?
1: Algo bachar.
0: Sí.
1: Algo
0: para, no.
2: Ah, o es una ducha compañía.
0: No, porque es muy caliente, entonces me queda con el poto rojo.
2: Ah. Ahí es Mitzi entrando al baño, mirando cómo se ducha la Maca. Es muy extraña la imagen. Ya,
0: ¿qué está hablando?
2: No, vámonos.
0: No, una ducha calentita. Y un saludo a toda la gente también que nos estuvo acompañando el día de hoy y que votaron. Muy entretenido el programa, como siempre. Los queremos muchísimo y nos vamos con un datazo.
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0: Nos vamos con Los Prisioneros. Oh, qué linda canción, Irene. El baile de los que sobran. Es otra noche. Ahí estamos.